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alabado y bendito es el nombre de nuestro Dios. Una feliz tarde a todos los oyentes de su programa Dobles con Sabor y Alegría. Ya estamos en este día especial donde le llevamos a usted este programa que son 4 horas continuas a partir de las 6 de la tarde hasta las 10 de la noche, solo que hoy, ¿verdad?, nos fuimos un poco impuntuales. Por lo general, pues siempre nos gusta estar a la hora, pero estaba elaborando por acá pues otro asunto y dije voy a terminar, ¿verdad? Entonces más bien pensé venir a las 6:30, pero terminé antes, ¿verdad? Lo importante es que estamos aquí para poder llevarle bendición y que de esta manera pues juntos adoremos y exaltemos el bendito nombre del Señor. Me gustaría que hoy pues sea un día en el cual usted participe. Esos sábados atrás muy pocos han participado, otros nos vienen llamando ya para cerrar el programa. No se vale, no se vale. Son 4 horas, mis amados, donde usted tiene tiempo para poder comunicarse, hacer sus saludos, solicitar sus dobles. Y recuerden siempre solicitar música de júbilo, que sea música de júbilo, que sean los dos temas del mismo cantante, y tratar de cambiar todos los sábados, ¿verdad? Esto es para hacer una bonita programación en este día especial y que marquemos cada sábado marquemos la diferencia, porque de ello se trata. Reflexionamos acerca de seguir al líder en Mateo 4:19 para gloria del Padre, y les dijo: venid en pos de mí y os haré pescadores de hombres. En una época caracterizada por el fuerte deseo de cumplir con nuestras agendas tan egoístas, no es muy popular el ser un seguidor del maestro, pero el liderazgo, que no incluye una vida de abnegación y de obediencia con frecuencia, produce confusión y frustración. Cuando Jesús buscaba líderes apropiados para la iglesia primitiva, él sencillamente solicitó la colaboración de 4 pescadores dedicados a su trabajo. Sin hacer pregunta alguna y sin poner excusas, los cuatro enseguida dejaron sus redes y les siguieron. La palabra seguir suena un tanto elemental y tal vez un poco sencilla. Sin embargo, es la única manera de llegar a ser eficientes pescadores de hombres. Seguir a Cristo no es andar en obediencia ciega por cualquier lugar y sin rumbo fijo, sino más bien incluye crucificar nuestros deseos personales y escoger encomendar nuestros pasos a Dios. Y cuando Él nos guíe por situaciones que no entendamos, tendremos la seguridad de que Dios siempre procura lo mejor para nosotros. El camino por el que Dios nos guía puede que no siempre sea la más corta ni la más fácil, pero tenemos la seguridad de que es el más seguro, porque Él es nuestro guía. Dios nunca nos guiará por donde su gracia no pueda guardarnos. ¡Qué bonito! Siempre, siempre el Señor estará pendiente. Y qué bonito cuando nos recalca que estas situaciones suceden. Imagínese, también dice: el liderazgo que no incluye una vida de abnegación y de obediencia con frecuencia produce confusión y frustración. Un liderazgo tiene que tener obediencia y tiene que negarse a muchas cosas. Abnegación significa eso. La abnegación es cuando, en este caso, el mundo me invita a los placeres, pero yo tengo que negarme. Yo tengo que decirle no, porque he hecho un pacto con el Señor. Estas situaciones suceden. Imagínese, también dice: el liderazgo que no incluye una vida de abnegación y de obediencia con frecuencia produce confusión y frustración. Un liderazgo tiene que tener obediencia y tiene que negarse a muchas cosas. Abnegación significa eso. La abnegación es

0: Resulta que cuando le decimos que sí, andamos mal. Andamos totalmente mal porque no queremos obedecer a ese principio de la obediencia y dejar morir nuestro viejo hombre. Amado Dios, tú que vives y permaneces para siempre, la honra y la gloria es para ti, Señor Jesús, tú que nos llenas de tu gracia, tú que nos llenas de tu bendición. Gracias te doy por este hermoso tiempo que nos regalas, Padre, para poder estar acá en la radio. Gracias, Señor Jesús, porque todo esto es gracias a tu amor, a tu bondad. Gracias, Padre, porque tú eres fiel, porque tú eres maravilloso, Señor. Yo te pido que te quedes con cada uno de mis hermanos oyentes, Padre, que te quedes con nosotros, Padre bendito, que te glorifiques en gran manera, Señor Jesús. Para ti no hay nada imposible y te pedimos, Señor eterno, que te manifiestes en gran manera. Oh, Señor poderoso, gracias por amarnos tanto. Gracias, mi Rey bendito, porque tú llenas, porque tú fortaleces. Estamos en tus manos y pedimos siempre ese abrigo de lo alto en el nombre del Padre, del Hijo y del Espíritu Santo. Amén y amén. Así de esta manera, yo le invito a usted a que se comunique en las líneas telefónicas 27-72-72-76-99-45-14-04. Hoy sí ya puede marcar mi hermano o mi hermana que estaba marcando la línea. Siempre le recalcamos, ¿verdad?, que en tiempo de leer la palabra, tiempo de oración, prohibido totalmente, ¿verdad?, que una comunicación entre, porque recuerde que estamos dando el tiempo de la apertura y tenemos que respetarlo, ¿verdad? Así es, siempre, siempre de esa manera. Cuando ya estemos quizás tocando otro tema, pues no hay ningún problema. Dios me le bendiga. Hola.
1: Dios le bendiga, hermana, ¿cómo está?
0: Gracias a Dios, muy bendecida. ¿Quién me llama?
1: Le habla Norma, de aquí de Cruz Blanca, la Paterica.
0: ¿Su apellido, mi hermana Norma?
1: Fernández.
0: Excelente, amada, cuénteme, ¿en qué le puedo servir?
1: Una alabanza, Dios te bendiga, yo puse alabanza, Dios te bendiga, no.
0: Cualquier doble de Óscar, ¿o los tiene ahí para poder complacerle?
1: Cualquier doble.
0: Perfecto. Yo le complazco, mi amada, no ha sonado porque vengo entrando, hasta ese momento vengo dándole inicio al programa.
1: Está bien, hermano.
0: Sí, excelente. Bueno. Gracias, Dios me la bendiga.
1: Amén, hermano.
0: Bien, ahí están mis hermanas muy pendientes de la programación. Sí, mis amados, hasta el momento no ha sonado ningún doble, porque la hermana Kaylee hoy vino tarde, ¿verdad? Hoy vino tarde, entonces, pero no hay ningún problema. Vamos sonando cada uno de los dobles. Usted me dice qué doble quiere escuchar usted y yo con mucho gusto le complazco. Llenémonos del gozo, de la presencia del Espíritu Santo, porque Él vive y permanece para siempre. Y a gozarnos, claro que sí, con Jesús el Nazareno. Invitamos al Espíritu Santo para que este programa se ponga bueno, claro que sí. Toda la felicidad que el Señor nos regala, vamos en esta preciosa hora de la tarde, también animándonos, mis amados. No sé qué haya pasado durante el día, aflicciones, enfermedades, etcétera, pero Dios es fiel y para siempre su misericordia. Escucho por acá esta siguiente nota, vamos a ver qué nos dice mi hermano Óscar Castillo.
2: Dios le bendiga, hermana Kelly Vázquez. Le saluda el hermano Óscar Castillo de la ciudad de La Paz. Complázcame un doble de Melky Flores, juego y envíeme a mí. Saludos y bendiciones para todos.
0: Excelente, mi hermano Óscar, fuego y envíame a mí con mucho gusto. Qué bonito verles, escucharles participar en esa hora de la tarde. Yo le decía a usted la vez pasada, llame a la radio. Realmente estos últimos sábados, se lo debo decir, ha estado bien bajo en llamadas. Créame que en lo personal, pues, siempre soy de las personas que de alguna manera, pues soy como bastante abierta, ¿verdad?, en por qué quizás los oyentes no se pueden comunicar. Y era lo que yo les decía, pues hay un momento, ¿verdad?, en el cual pues la audiencia prefiere solamente estar escuchando. Habrá otros momentos que no hay saldo, entendemos. Habrá otros momentos donde la gente dice, no, mejor. Y mucha gente lo ha dicho, no, hermana Kaylee, es que mejor, mire que hay temas que yo los quiero escuchar y resulta que usted los coloca sin necesidad que se los pidan. Entonces, sí, ¿verdad? Porque como locutores tenemos que hacer un trabajo. Nosotros estamos, ¿cómo le digo?, preparados, o nos han preparado para ello. Y yo agradezco de todo corazón cuando la audiencia escribe, cuando la audiencia llama, porque también nos permite hacer una bonita programación variada. Pero igualmente, como digo, estamos preparados para en el momento en que no hayan comunicaciones, porque ha pasado.

0: es nuevo, nosotros tenemos que desarrollar un programa como tal, como tal. Un programa como tal, siempre con el mismo sazón, siempre con la misma vibra, ¿sí? Porque de eso se trata, poder enviarle a usted esa bendición, conectarle con esa alegría. Por eso yo le invito, comuníquese. Me gustaría volver a disfrutar esos dobles que yo he estado acá por muchos años, amado. Unos dobles en el cual tiempo no ajusta para complacer. Entonces es bonito que hoy usted se comunique. Buenas tardes.
1: Buenas tardes, hermana. Habla Modesto Hernández de la Granica y Orica.
0: Dígame, hermano Modesto.
1: Sí, estoy escuchando el programa, hermano.
0: Ah, qué bien, mi hermano.
1: Y quiero que me complace con un doble de la hermana Mercy Flores, cualquiera.
0: Perfecto, más adelantito suena.
1: Vaya, pues, y ahora por nosotros acá, hermano.
0: Bien, mi hermano.
1: Congregamos a una iglesia que se llama la Iglesia de la Fe, aquí en San Francisco. La pionera de aquí de esta comunidad.
0: Qué bonito, mi hermano. Siempre le animo.
1: Y amén, hermana.
0: Siempre le animo a seguir perseverando, hermano, en medio de todas las dificultades. Sigamos tomándonos de la mano del Señor.
1: Bendiciones.
0: Sí. Vaya, mi hermano. Así es, a usted que ya está asistiendo, ya sea a un, ¿cómo le llaman? Campo Blanco, que le llaman, ¿verdad? A los que se están levantando. Otros, pues, están asistiendo a, ¿cómo le llaman? Grupos de células, creo que es. Otros ya están asistiendo a la casa de oración X. Adelante, amados. Tomémonos de la mano del Señor. Ánimos, cada día seamos esos hombres, esas mujeres que impulsamos el evangelio, no que servimos de tropiezo, no. Usted y yo seamos ejemplo, que allá nos señalen y digan qué bonito como el hermano Mario, que el hermano Mario es un hombre consagrado al Señor, viera cómo le gusta impulsar la iglesia hacia adelante, qué bonito. Nosotros para eso estamos llamados. Vendrán tiempos difíciles, amados, donde alguien lo decía la vez pasada, se va a ver quién es quién. Y vienen esos tiempos. Porque la palabra ya lo anunció, usted que ya persevera adelante, agárrese bien del Señor, no lo suelte por nada del mundo. A quienes no lo han hecho, pues siempre la invitación, vengan antes de que sea demasiado tarde. Y por ahí dicen los hermanos, hermana Kelly, hoy está bien platicadora y otro sábado no está así. A veces, bueno, amados, es bueno de vez en cuando, ¿verdad? Pero ya no les voy a quitar tiempo, mejor les voy a complacer y ustedes sigan comunicándose. Estamos gozosos, amados, estamos contentos porque Jehová de los ejércitos vive y reina en nuestros corazones. Y iniciamos dobles con sabor y alegría, así de esta manera. El anticristo, tenga cuidado y cuidémonos, ¿verdad? Porque el anticristo ya viene. Cuidémonos porque siempre hay falsos profetas, hay falsas doctrinas y usted y yo debemos de pedir discernimiento a dónde estamos yendo, con qué propósito, qué estamos haciendo en nuestra vida.

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0: dobles con sabor y alegría cuando solamente nos separan 13 minutos de las 7 de la noche. 13 minutos de las 7 de la noche. Que el Señor le bendiga a cada uno de mis hermanos. Seguimos escuchando sus notas de audio en esta preciosa hora. Vamos a ver por acá esta nota.
1: Dios me bendiga, mi hermana Kaylin. Dios me le bendiga. Quiero que me complazca con un doble del hermano Rubén Zelaya. Bendiciones y feliz noche.
0: Excelente, mi hermana María Ángela Santos en Horcones, San Juan, La Paz. En la fina sintonía de dobles con sabor y alegría. Bendiciones, hermana Kaylee, complázcame con el doble de Giovanni Ríos, la Tierra Santa y el Cristiano Enojado. Sí, la Tierra Santa y el Cristiano Enojado. Le escribe la hermana Lidia Mesa de Planes Santa María La Paz. Gracias, mis hermanos, por escribir en esta preciosa hora de la noche. Y continuamos tarde y noche, ¿verdad? Continuamos con más de los dobles. Rubén Zelaya, Roca de mi Salvación.

0: bendito es el nombre de nuestro Padre Celestial. Cuando se marcan 7:08, las 7:08, ya estamos en nuestra segunda hora de programación. Recuerde que son 4 horas en las cuales usted disfrute de la programación. Aparte de disfrutar de la programación, llame, escriba a la línea telefónica 2772-7276-9945-1404. Bendigo la vida de mi hermano Julio Rosales en lo que es Rancho Grande Esquías. Él hace un saludo muy especial para su tía Marina Mejía en San Antonio de la Cuesta, que el Señor le bendiga. Saludo a mi hermana María Antonia Mejía en Piedras de Moler La Paz. Gracias por estar en sintonía de Radio Getsemaní. El día de hoy ha estado festejando su cumpleaños la pastora Irian Nolasco en San Pedro Tutule La Paz. Muchas felicidades, pastora Irian, que el Señor la bendiga, que el Señor la guarde siempre, y sobre todo pues seguimos declarando que el Señor sigue fortaleciendo su vida para que siga siempre llevando las buenas nuevas de salvación. Que el Señor le bendiga a pastora Irian Nolasco en San Pedro Tutule La Paz. En esta preciosa hora vamos con más comunicaciones. Dios me le bendiga. Amén, mi hermano, adelante. Perdón. Dígame, hermano. Dígame que doble. Venimos ante ti. Solamente, mi hermano. Excelente, que el Señor me le bendiga. Bendiciones. Ahí están mis hermanos solicitando estos clásicos. Vamos a ver. Venimos ante ti, Señor. Vamos a ver, con corazones sinceros. Por ahí va. Que creo que no se llama así, lleno de alabanza y de adoración, porque tú eres Rey de Reyes y Señor de Señores. Vamos a ver, ya vamos a ver si damos un clásico de ya tiempo, ¿verdad? Pero igual parece que solamente está en cuerda. Sí, parece que solamente está en cuerda, vamos a ver. Sí. Solo está en cuerda, mi hermano. Vamos a ver si más adelante se comunica y me solicita otro doble. Gracias por su comunicación. También vamos con más notas de audio.
1: Buenas tardes, hermana Kaylin. Dios le bendiga. Soy Francis Soto de Jamalteca, aquí escuchando su hermoso programa. Quiero que me complazca con un doble de Melvin González, Vivir Sin Ti. Somos fieles oyentes aquí en Jamalteca, hermana. Dios le bendiga.
0: Excelente, mi hermana Francis Soto en Jamalteca, disfrutando de Radio Getsemaní. Qué bonito poder escucharle a cada uno de mis hermanos. Eso nos llena de mucha bendición, de mucho gozo. El que usted tome su teléfono, marque 2772-7276, marque el 9945-1404, siga llamando a la estación de la bendición. Dios me le bendiga.
2: Dígame.
0: Dígame.
2: Mire, venime ante ti, Señor.
0: Sí, pero igual, hermano, no entra dentro del programa, lo encuentro solamente en cuerda y adoración. Entonces, vamos a ver si me solicita otro.
2: Póngame este por ahí, porque.
0: Dígame.
2: Póngame este por ahí.
0: Otro, ¿de quién le gustaría que le complazca?
2: Hola. Vale, yo no lo puedo decir porque caigo.
0: Vaya pues, mi hermano, gracias por comunicarse. Dios me le bendiga. Bueno, ahí sí me dejó en deuda, ¿verdad? Porque dijo él casi no me sé. Igual hay algunos gustos que no los conozco todos. Hay algunos hermanos que yo ya sé, si se les escapa, le digo tal tema y ya como que voy. Ya estoy sincronizada, ¿verdad? Pero hay otros hermanos que son más nuevos de comunicarse y me es complicado, mil disculpas. Pero gracias por comunicarse en esta preciosa hora de la noche. Qué bendición poder escucharle a cada uno de mis hermanos que se toman ese tiempo especial para que juntos hagamos una bonita programación. Mientras usted sigue comunicándose, sigo complaciendo y escuchamos al hermano Kiko. Esos temas, Jehová, yo te pido y tengo un nuevo amor.

Señores, ok hermanos, ok amigos, necesitamos que nos pongamos de pie y que recibamos a los invitados de esta noche. La Biblia dice que David danzaba.

0: Las 7 de la noche con 27 minutos. 7 de la noche con 27 minutos. Dios me le bendiga. Hola.
1: Hola, mi novia, con Ramón González, hermana.
0: Ahorita acaba de sonar Ramón González, mi hermano.
1: A ver.
0: Bien, por ahí la comunicación acaba de sonar Ramón González. Ahorita estábamos cerrando con él. Los temas, de hecho, que nos solicitaba mi hermana María Antonia, Toma mi mano y clamor, pero también hay temas disponibles de Juan Salvador, si usted gusta. Hay temas de quién más le podemos decir, de Sergio Rugama, hay temas de Franklin Juan.

0: Vamos a ver de quién más, y así de muchos salmistas más, de Cindy Mejía, Zulmi Mejía, y así sucesivamente. Tengo por acá, hola hermana Kaylee, soy Yesenia Mendoza de San Matías, Guajiquiro, La Paz. Quiero un doble de Jay Khalil, Tu Amor y Mil Razones, por favor. Con mucho gusto le complacemos a mi hermana. También escuchamos esta siguiente nota de audio.
1: Dios me la bendiga, hermana Kaylee. Hasta bendiciones. Dice que no sé si tiene música de Pablo Olivares. Si me pone un doble de Pablo Olivares o si no de Wilman. Cualquiera, y usted, ahí lo estoy escuchando. Doble con sabor y alegría. Dios me la bendiga, hermana Kaylee. Muchas bendiciones.

0: Y así escuchamos ese hermoso doble de Melvin González, Vivir sin ti y Corazón feliz. Qué bonito que nuestro corazón esté feliz, y es que lo reflejamos, ¿verdad? Cuando hablamos, nuestra forma, sabe que hay una forma bastante hermosa de descubrir cómo se siente una persona, es la mirada, ¿verdad? Los ojos hablan por nosotros, y sabe que es de suma importancia, ¿verdad? Cuando la persona baja la mirada, algo está pasando. Cuando la persona no da su mirada, algo está pasando, y también es falta de respeto. Eso me lo dijeron hace mucho tiempo, ¿verdad? Siempre me recuerdo, a principio no me gustaba dar, no me gustaba así como mirar a los ojos a las personas, por muchas razones, yo tengo mis razones, ¿verdad? Entonces, hasta que una persona me dijo, fíjese que es de mal educación cuando usted no lo mira a uno, entonces desde ahí dije, yo voy a cambiar, ¿verdad? Hay personas que de repente tienen ojos muy bonitos, de hecho, pues hay diferentes colores, ¿verdad? Pero hay unos bastante llamativos. Entonces, también es posible que hay personas que por eso no les gusta, porque yo he escuchado mucha gente que dice, ah, cuando yo miro a las personas a los ojos, me dicen qué bonito mis ojos, y de repente hay gente que no le gusta, ¿verdad? Entonces, por esas razones. Entonces, pero volviendo al tema de los ojos, de la mirada, ellos reflejan cómo estamos. Una mirada basta. Por ejemplo, hoy miraba a una persona que hace mucho tiempo no la miraba, y no sé qué le pasaba, ¿verdad? No sé qué pasaba, pero sí vi bastante tristeza en sus ojos. Incluso vi que había estado como llorando, pero bueno, hay cosas en las que uno, pues, cuando así no ha tenido como mucha conecte con alguien, ¿verdad? Pues mejor solamente observa y pues le pide a Dios. Ya con las personas que uno tiene más confianza, es como que uno llega y le dice qué le pasa, lo miro triste, lo siento triste, porque también se siente, amados, también se siente. Cuando uno tiene cercanía, también se siente cuando alguien está triste. Y qué bonito, ¿verdad? Cuando hay hermandad, qué bonito cuando tenemos, o Dios nos ha colocado el que cuando abrazamos a alguien podamos sentir a través de ese abrazo, que mucha gente siente paz cuando nosotros la abrazamos. O muchas veces hemos sentido paz cuando otra persona nos abraza. Entonces, qué bonito el amor de Dios, ¿verdad? Pero muchas veces cuesta, amados, cuesta bastante, pero bueno, que Dios nos ayude. Por acá nos dice la hermana Leticia Torres Pérez, en lo que es el Chilar Esquías, en sintonía de Radio Getsemaní. Un saludo para su querida madre, la hermana Venancia Torres, que también está en la sintonía. Saludo a mi hermana Jamie Almendares en Lepaterique, Francisco Morazán. Gracias por estar en la sintonía de Radio Getsemaní. Buenas noches.
1: Dios le bendiga, hermana.
0: Amén, yo le escucho.
1: ¿Cómo está la tierra por ahí?
0: Gracias a Dios, muy bendecida, prosperada y en victoria.
1: Qué bueno, gracias al Señor, gracias por otro día más de vida, hermana.
0: Amén.
1: Sí, hermana, a veces la llamo para que me complaca con una alabanza.
0: Dígame qué doble quiere escuchar.
1: Samaritano.
0: Ya va a sonar más adelantito, mi hermano.
1: Vaya, hermanita, Dios le bendiga y adelante.
0: Excelente, igualmente. Ahí saludos a mis hermanos que se están comunicando en esa preciosa hora de la noche. Gracias por marcar la línea 2772-7276-9945-1404. Gracias a cada uno de mis hermanos que dicen presentes en dobles con sabor y alegría. Que el Señor les bendiga y les guarde siempre. Buenas noches. Hola.
2: Le habla Reinaldo Suárez, aquí en los Peladeros de Pías.
0: Adelante, mi hermano.
2: Quiero hacer un saludo para todo el pueblo del Señor Jesucristo que está escuchando la radio de Getsemaní en toda Honduras, y es donde llega la señal, la potente señal de la 107.1.
0: Amén.
2: Quiero que me complazca con el doble de Señor Jesús, y estoy agradecido con Dios, del hermano Wilman Camposeco.
0: Mire, mi hermano, que ya tengo por acá seleccionados el amor y escucho tu voz.
2: Ah, pues entonces me complace con el doble del grupo La Paz de Cristo, que viva nuestro rey.
0: Excelente, iba a escuchar ese doble.
2: Y un saludo para el hermano Ladislao Chaverra hasta la Laguna Esquías, y la hermana María Cristina Soto.
0: Excelente, ahí le estoy escuchando.
2: Dios le bendiga, hermano, y saludo muy especial para usted, para el hermano Francisco y la hermana Carmen.
0: Bien, ahí le están escuchando.
2: Gracias, gracias.
0: Bien, ahí están las comunicaciones en esa hora de la noche. Dios me le bendiga.
3: Dios me bendiga.
0: Amén. ¿Quién me llama?
3: Feliciano Pineda, aquí en Marcada La Paz, aquí en Colón de Piedra, estamos escuchando.
0: Excelente, mi hermano, yo le escucho.
3: Sí, yo soy Lola, mi esposa, mi hermana Bolsillo y mis cuatro hijos acá, que estamos escuchando el programa y quería un doble Paola Marín ahí, la sombra de Val y otra ahí, la religión ahí, hermano.
0: ¿Qué tema me dice? ¿Qué tema me dice que quiere escuchar?
3: El de Paola Marín, lo que me escuchó.
0: Bajo la sombra, me dice.
3: Sí, okay. Vaya,
0: bendiciones. Vaya, muchas bendiciones, una feliz noche.
3: Sí, buena noche y Dios me bendiga.
0: Que el Señor me le bendiga. Ahorita me estaba acordando, y de paso lo voy a decir, ¿verdad? Pasó hace varios días, no ahorita. Amado, cuando usted llama, no en todas las ocasiones, en mi caso, yo escucho su comunicación, ¿sabe por qué? Por ejemplo, a veces la interferencia, en otras ocasiones la persona habla muy rápido, porque tampoco es bueno ir como que, imagínese que yo le dijera aquí, que el Señor le bendiga, quien me llame, o sea, hay momentos que tampoco se puede, ¿verdad? Ni tan lento, ni tan rápido. Entonces ha pasado que, y me daba risa ahorita, porque hay momentos donde cuando yo no le escucho, lo que trato de captar sí es que, más que todo, el doble que usted me solicita, el lugar y el nombre, eso sí trato de captarlo. Entonces, a veces hay personas que nos dicen muchas cosas, quizás usted va a escuchar que yo le digo, Dios me le bendiga, solamente pase una feliz noche, pero es porque yo quizás ya no le estoy captando, ¿verdad? Y para preguntarle muchas veces se escucha raro. En algunas ocasiones lo he hecho, en otras lo que hago es que subo el fondo, y yo dialogo acá en privado con la persona, pero, ¿por qué me estaba riendo? Porque la vez pasada me decían algunos hermanos que es que cortamos las llamadas y que era como una falta de respeto. Para nada, no sucede eso, porque tampoco voy a tener a alguien en la línea que está, en otras palabras, gastando el saldo y yo no estoy de repente captando su llamada. Quiero que entiendan esto, amados, cuando de repente yo digo pase una feliz noche o solamente, hay cosas que yo no las estoy captando porque la persona va muy rápido, la persona no me está entendiendo, entonces es por esa razón, pero en ningún momento es por cuestiones de falta de respeto. En otras ocasiones la llamada se corta sola, ¿verdad? Entonces se lo digo, hace varios tiempos que pasó, ¿verdad? No es ahorita, pero sí tomémoslo en cuenta porque tratamos de servirle a usted de la mejor manera. Continuamos con más de Los Dobles, Jesús Mencía, el Samaritano.
4: Hola, Dios le bendiga. Hoy venimos de Unción Estudios. Alábele al Señor, pero fuerte.
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fiesta espiritual en dobles con sabor y alegría cuando ya se marcan las 8 de la noche con 5 minutos. 8 de la noche con 5 minutos. Sigo bendiciendo sus vidas gracias a la sintonía de la hermana María Chicas en San Pedro, Tutule, La Paz. Muchas bendiciones para la hermana Guillermina Fajardo en Colonia Carlos Miranda, o en La Zarcita hoy, ¿verdad? En Colonia La Zarcita. Dios me le bendiga a mi hermana Guillermina Fajardo. Muchas bendiciones para mi hermano, vamos a ver, mi hermano Simeón Guzmán, en lo que es el Sompopero, Minas de Oro. Gracias por estar en la sintonía, creo que es Simeón, ¿verdad? Simeón Guzmán en el Sompopero, Minas de Oro, gracias por estar en la sintonía de Radio Getsemaní. También a cada uno de ustedes que están disfrutando de la 107.1, usted que va llegando a casa después de ir a recibir palabra del Señor, le invitamos para que escriba al 9945-1404-2772-7276.

escuchamos ese hermoso doble de Widman Camposeco, El Amor y Escucho Tu Voz, cuando ya se marcan las 8 de la noche con 24 minutos. Gracias a cada uno de mis hermanos, de mis hermanas que el día de hoy se están...

su programa Dobles con Sabor y Alegría. Si usted acaba de encender su dial en este momento y desea escuchar un doble, solamente llame a Radio Hexemaní. Si ya sonó, yo se lo digo, ¿verdad? Y si no, con mucho gusto yo le complazco. Y avanzamos con más, pero antes tengo saludos para mi hermano Aldo Jeremías Mejía en la Crucita Santa María La Paz. Que el Señor le bendiga. Escuchamos a Los Alegres de Terán hace 10 años.

0: manera se le bendice a usted a través de frecuencia 107.1 a través de www.radiogetsemaniahn.com. Saludos y bendiciones para mi hermano, el pastor Marcial Zúñiga. Dios me le bendiga en el sopopero. Que el Señor le bendiga a mi hermano Marcial Zúñiga en esta preciosa hora de la noche. La hermana Enermila Ventura en Tepanguare, La Paz, también disfrutando de dobles con sabor y alegría. Hasta Buenos Aires, San Jerónimo, bendigo la vida de mi hermana Maura Osorio Padilla. Gracias por estar en la sintonía de Radio Getsemaní. Saludos para mi hermano Esteban Funes en Agua Caliente, San Sebastián, Comayagua. Dios me le bendiga a mi hermano Esteban Funes, a usted y a toda su hermosa familia. Gracias por estar disfrutando de la 107.1. También mi hermana Marta Elena Barrera en La Florida Esquías, que el Señor le guarde siempre. Y también mi hermana María Murillo en Pimientilla, Minas de Oro, que el Señor le bendiga a usted y a toda su familia. Seguimos complaciendo con más Paola Marino y este doble Bajo la Sombra y Camino del Evangelio.
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gracias a usted que sigue en sintonía de Radio Getsemaní. Gracias a usted que sigue disfrutando de cada uno de los dobles, porque también, ¿verdad?, de eso se trata, disfrutar de cada uno de los dobles, aunque quizás el suyo ya sonó, pero usted dice, no, yo voy a seguir escuchando la radio, yo voy a seguir hasta las 10 de la noche. Tengo saludos para mi hermana Cintia María Ulloa en Pinabetos Ojos de Agua, que el Señor le bendiga y le guarde siempre. Saludos para... Tengo saludos para mi hermana Lorena Escobar Aguilar en Ocotes Caídos, San Jerónimo, que el Señor le bendiga y le guarde siempre. También mi hermana María Cristina en San Isidro Vallecillo, Francisco Morazán, que el Señor le bendiga y le guarde siempre. También para la hermana, saludos y bendiciones para la hermana Glenda Domínguez en Molinos de Honduras, que el Señor le bendiga, que el Señor le guarde. Gracias a cada uno de mis hermanos por estar muy pendientes de la estación de la bendición. Continuamos con más en los dobles y escuchamos a Estanislao Marino de Arriba Viene lo Bueno.

Vamos a cantarla todos. Te amamos, Jesús. ¿Dónde está el pueblo adorador de Puerto Rico? ¿Dónde está ese pueblo adorador?

¿Cómo puedo ser efectivo? Si quieren que hable temas positivos, que no toque nada fuerte porque el pueblo es sensitivo, que reduzca los mensajes que hablen de aquel sacrificio por mensajes que resalten nuestro propio beneficio. No lo entiendo, quieren que me olvide de mi compromiso por algo que te emocione y la cruz tire por el piso. Quieren que predique de que las tinieblas somos luz y me piden que lo haga sin que mencione la cruz es donde todo comenzó, querido hermano, la razón por que existimos y nos llamamos cristianos, donde fuimos redimidos y luego justificados, donde fuimos perdonados para no ser condenados. Este tema no se toca, es la triste realidad. Para controlar la gente le hablan de prosperidad. Ya no se menciona lo que sucedió en aquel momento, ni del perdón de pecados, ni del arrepentimiento.

0: bonito doble de Alex Zurdo y escuchábamos Te Amo y luego lo que pasó en la cruz junto a otros salmistas. Y es que cada uno de los temas nos dejan una bella reflexión. En cada alabanza nosotros podemos encontrar un mensaje a nuestra vida. Recuerde que hay diferentes necesidades en cada una de las personas. Quizás alguien no se la está pasando tan bien en este día. Ha habido mucho dolor, mucho sufrimiento. Habrá personas que quizás están sufriendo injustamente porque otra persona decidió pues levantarse en contra de ellas. Habrá otra persona que de repente tiene a su familiar en casa y le han dicho que son pocos los días que le hace falta. Habrá alguien que tiene deudas y tiene un plazo. Habrá una madre sufriendo allá a la distancia porque su hijo no se quiere salir de la droga, del alcoholismo. Habrá quizás un hijo también que le pide al Señor que vuelva a unir la vida de sus padres. En fin, hay tantas situaciones, pero ¿sabe qué es lo bonito? Que a través de Radio Getsemaní Dios a usted le envía la palabra. A través de Radio Getsemaní Dios le ayuda a que usted pueda llevar esas situaciones y que le sean, diríamos, más livianas. De eso se trata, porque escuchar Radio Getsemaní no solamente escuchar por escuchar, por entretener, para nada. Usted escucha porque usted se bendice, porque a través de la radio Dios le envía palabra y de esta manera usted puede continuar. ¿Se imagina qué sería de nosotros si no tuviésemos a alguien que el Señor usara para darnos una palabra? Porque hay momentos donde estamos en cero, ya sea por, en muchas ocasiones pues puede ser por situaciones de la vida, en otras pues estamos cosechando lo que quizás en algún pasado sembramos, porque no se nos va a olvidar que habrá gente que cosecha lo que en su momento sembró y habrán otras personas pues que están siendo procesadas y es para fortalecer su fe, y así sucesivamente. Pero a través de Radio Getsemaní Dios le envía la palabra, Dios le dice hoy, ánimo, esfuércese, sea valiente, no tema ni desmaye porque Él estará con usted en donde quiera que usted vaya. También Éxodo 14:14 nos recuerda, Jehová peleará por vosotros y vosotros estaréis tranquilos. Por allá también lo dice, mía es la venganza, no os venguéis los unos con los otros. También nos dice, yo me voy, pero les dejaré el Consolador. ¿Qué más nos dice? El que habita al abrigo del Altísimo morará bajo la sombra del Omnipotente. ¿Qué más nos dice? Que Él es nuestro pastor, que Él es nuestro abrigo. Que en este mundo tendremos aflicciones, pero recordad, yo ya he vencido al mundo. O sea que lo que pasamos hoy no se compara absolutamente nada a lo que vivió Jesús en su momento. ¿Sabe? La vez pasada analizaba de Pablo. Pablo dice que él sufrió persecución, asaltos, hambre, fríos. O sea, decía yo dentro de mi mente, pues, nos hace falta mucho. Por una nada estamos llorando. Pablo dijo, me he enfrentado a diferentes situaciones. Pero qué bonito que el Señor nunca nos deja ni nunca nos va a desamparar.
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0: ya las 9:36. Bonito doble el que estaba sonando. Unción tropical, salta el río y hay una esperanza. Y les cuento algo. Les cuento algo que hasta hoy, hasta hoy me doy cuenta de que hay una esperanza para el mundo hoy, está en versión tropical y que la cantan ellos, que es la misma de Edgar Lira, solo que allá está en versión más o menos balada y aquí está en versión tropical y muy bonito, hay una esperanza, bonito dato, mire, eso me encanta muchas veces cuando así descubro muchos temas que quizás yo no lo sé que existen, quizás con otra voz, con otro grupo, y así me doy cuenta. Qué bonito, ¿verdad? Porque es lo que le digo, aprendemos todos los días, aunque usted diga no, no aprendo. Alguien dirá, ya lo sé, puede tener 50, 60 años, pero todos los días aprendemos algo diferente. Soy de las personas que pienso, y no es que pienso, y es que así es, todos los días nosotros aprendemos, nunca dejamos de aprender. Podemos aprender, ¿sabía usted que hasta de lo malo se aprende? ¿En qué sentido de lo malo? De lo malo aprendemos cuando algo pues no salió bien, pues aprendemos a hacer las cosas de otra manera. Alguien dijo, mucha gente cree que fracasé porque intenté algo y no lo logré, pero resulta que no es así, porque me di cuenta que no debo, por ejemplo, ir por el mismo camino, no debo de usar las mismas estrategias, sino que tengo que inventar nuevas. Mire qué bonito, o sea, cuando escuchaba a esa persona, me gustaba porque tiene bastante sabiduría. Me gustaba y decía, mencionaba a un varón, creo que fue el que inventó la, no sé, lo de la luz, creo que fue que hablaba él. Y decía que él había dicho que se había equivocado 999 veces, pero que le quedaba una. ¿Y qué pasó en esas 999? ¿Qué? Aprendió en esa una que las cosas no se tenían que repetir. Y así muchas veces. No quiere decir que algo que iniciamos y no lo logramos fuimos unos fracasados para nada, sino que aprender formas y estrategias nuevas para hacer diferentes las cosas. ¿Ve qué bonito? Nunca en la vida dejamos de aprender. Todos los días aprendemos hasta de las cosas malas. Aprendemos de los niños, aprendemos de los ancianos, de los animales. Claro que aprendemos de los animales. Yo me he fijado en tantas cosas en los animales y digo, siempre he escuchado que por ahí alguien le dice a otra persona, ¿tiene cerebro de gallina? Pues yo diría que he llegado a comprobar que no, cerebro de gallina, no crea que usted que es así por así. Las gallinas son inteligentes, aunque no lo crea. ¿Sabe por qué son inteligentes? Ellas saben su hora de ir al gallinero. Ellas saben su hora en la que les toca bajar. Y si usted les pone atención, lo hacen en la misma hora, no se lo pierden. ¿Qué más le puedo decir de la gallina? Son sumamente inteligentes cuando ellas están con sus pollitos. Ellas están alerta y si ellas miran un peligro, pelean. Pelean con todas sus garras por sus pollitos. ¿Qué más les puedo hablar de ellas, por ejemplo? Las gallinas no. Así como yo me recuerdo que desde pequeña he escuchado eso, el cerebro de gallina. Hoy digo yo, he comprobado, no es así. Son inteligentes. Entonces aprendemos de las gallinas, aprendemos de los perros, sí, de los gatos, aprendemos de todos ellos. ¿Qué podemos aprender, por ejemplo, de los perros? Que son muy amorosos, que el perro ya conoce a su dueño o a quien está pendiente de darle su comida, hasta conoce hasta los pasos, hasta en el momento en que se levanta. Sí, que es muy inteligente, el perro sabe. Y ya pueden haber 5 personas en casa, pero el perro sabe distinguir quién es que le lleva a él su comida. Bonito sentido el que tiene, le cuento. Bonito sentido porque a veces, como digo yo, solo les hace falta hablar. Es lo único que les hace falta. Pero tienen una inteligencia exagerada. Sabe que los perros aprendemos que ellos también se pueden domesticar. Antes se escuchaba que el perro y el gato no se llevaban. Pero igual yo vengo a decir, es mentiras. Porque conozco perros y gatos que se llevan súper bien, comen el mismo plato. El gato duerme encima del perro y no pasa nada. Hoy más bien es al contrario, le cuento, ya que estoy hablando de este tema. Hoy es la gente que está llevando como los perros y los gatos. Perdón que lo diga, pero es la realidad. Hoy el perro y el gato, animales que sí, se están llevando súper bien. Están comiendo en el mismo plato, viene el perro y lame al gato, se dan caricias, y hoy más bien es el humano que está como el perro y el gato. Mire cómo han cambiado las cosas. Qué tremendo, ¿verdad? Qué tiempos hemos llegado, realidades. Y aunque no nos guste, pero es parte de la realidad. Entonces, por eso le digo, aprendemos bastante. Si ponemos atención, ¿verdad? Todo el día nosotros, si nos decidiéramos a prestar, a observar más, a ser más observadores. No estar observando el hermano, qué ropa anda, cómo se paró, en qué se equivocó, porque para eso somos número uno, ¿verdad? Para eso somos número uno, no observar en cosas que vamos a aprender. Observe, por ejemplo, las hormigas, qué sucede cuando una hormiga encuentra algo delicioso, algo que a ellas les nutre, que es importante para ellas, ¿qué pasa? Una sola hormiga lo encontró. Y cuando usted siente, se fija que de varios lados llegan las hormigas y entre todos empujan. Para ellas es peso grande, ¿verdad? Por ejemplo, por decir así, que un confite o la mitad de un confite. Para ellas es grande, incluso del almidón. Para ellos es grande. ¿Y qué hace? Una lo encontró. ¿Cómo le hacen? No me pregunte, porque si no lo sé. ¿Cómo le hace para poder convocarlas a todas? Y cuando usted siente... O igual lo son pocos, cuando usted siente entre todas van empujando y lo llevan a su guarida. Mire qué bonito. Y así le puedo hablar de todos los animales, que cada uno de ellos tiene algo que enseñarnos. ¿Y por qué a veces nosotros somos al contrario? Porque el animal sí podemos aprender de él, se puede domesticar, y por qué nosotros a veces somos rudos. Entonces... Por eso le digo, prestemos atención a las cosas que nos van a ayudar, no aquellas que nos van a destruir los unos con los otros, sino aquellas cosas que nos van a edificar. Bien, vamos a continuar con más. Vamos a escuchar este doble de Donald Fuentes, que mi vida entera.
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del último doble. Herederos del reino, bendice alma mía y roca inconmovible. Agradecer a Dios por la bella oportunidad que nos regala de poder presentarles este programa hoy día, sábado 16 de mayo. Dios ha sido bueno. Dios es bueno todo el tiempo con nosotros y qué bonito poder cada día experimentar sus grandezas, sus maravillas. Gracias a usted que se ha comunicado en estas horas de la noche, usted que ha estado pendiente.

0: Gracias porque tú eres digno de recibir alabanza, agradecimiento y adoración. En esta noche, Señor, te doy gracias por cubrirnos día con día, Señor. Gracias por todo lo que haces a través de Radio Getsemaní, Señor. Gracias por bendecir y por cubrir la vida de los gerentes, Señor eterno. Cada día pedimos cobertura para la vida de ellos, mi Dios eterno. Mira, Señor, también en esta preciosa hora, y agradecemos por el staff de locutores. Cada día te pedimos cobertura. Cada día te pedimos que tu santa misericordia descienda sobre nuestras vidas, mi Rey amado. También, Señor, pedimos por mis hermanos que cuidan de los transmisores, sus familias, Padre, que esa cobertura de lo alto nunca les falte, Señora, en aquello que ellos están necesitando, ya sea, Padre, en salud, Padre, en su familia. Tú lo provees, Padre. Tú abres puertas de bendición, mi Rey bendito. También, Señor Jesús, te pedimos en esta preciosa hora por cada uno de los oyentes, por todo el equipo de Radio Getsemaní. Bendícelo abundantemente, Señor, y ayúdanos cada día, Espíritu Santo, a ser personas agradecidas, amarte a ti sobre todas las cosas, Señor. Llénanos de tu presencia, llénanos de tu bondad, Señor. Cada día menguar para que crezcas tú, Señor bendito. Declaramos, Padre amado, ahí donde hay una necesidad, donde un hermano o una hermana el día de hoy dijeron voy a unirme en oración porque necesito restauración por mi familia, porque necesitan sanidad, Padre, porque necesitan que tú le devuelvas el gozo, Señor amado. Hoy declaramos que todo esto se cumple en el nombre poderoso tuyo. Gracias, mi Rey amado, porque para ti no hay nada imposible, Padre. Sabemos que lo que es imposible para nosotros, Señor Jesús, para ti lo es posible. Ayúdanos cada día, Padre, a seguir, Padre, llevando las buenas nuevas de salvación, Señor. Llénanos cada día, Padre, de tu santa presencia, te lo pedimos en el nombre poderoso tuyo. Y que tú nos guardes, Padre, en todo lo que vamos a hacer, pues ya es momento de ir a descansar. Que tu Santo Espíritu cubra nuestras vidas en el nombre poderoso tuyo. Amén y amén. Buenas noches a todos.
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Bendiciones, bendiciones a todos nuestros hermanos, a todos nuestros amigos. Que el Padre Celestial bendiga sus vidas. Bienvenidos a la programación de Radio Eximanía, su programa Domingos de Gozo, Domingos de Bendición. Quiero compartir con usted la palabra, la cual encontramos en el libro de Mateo, en el capítulo 24. La leemos en nombre del Padre, del Hijo y del Espíritu Santo. Su letra dice así: estando Jesús en el monte de los Olivos, los discípulos se le acercaron, diciendo: dinos cuándo serán estas cosas, Señor, y qué señal habrá de tu venida y del fin del siglo. Respondiendo Jesús les dijo: mirad que nadie os engañe, porque vendrán muchos en mi nombre diciendo: yo soy el Cristo, y a muchos se engañarán, y oiréis de guerras y rumores de guerras. Mirad que no os turbéis, porque es necesario que todo esto acontezca, pero aún no es el fin. Porque se levantará nación contra nación y reino contra reino, y habrá pestes y hambres y terremotos en diferentes lugares de la tierra. Y todo esto será principio de dolores. Entonces os entregarán a tribulación y os matarán, y seréis aborrecidos de todas las gentes por causa de mi nombre. Muchos tropezarán diciendo, y se entregarán unos a otros, y unos a otros se aborrecerán. Y muchos falsos profetas se levantarán y engañarán a muchos. Y por haberse multiplicado la maldad, el amor de muchos se enfriará. Mas el que persevere hasta el fin, este será salvo. Y será predicado este evangelio del reino en todo el mundo, para testimonio de todas las naciones, y entonces ahí sí vendrá el fin. Escucha la palabra, guárdela y atesórala en su corazón. Gracias, gracias Padre Celestial por este nuevo día que tú nos has permitido levantarnos, abrir nuestros ojos, estar frente a este micrófono, hablando de ti. Gracias, Señor. Pedimos, como siempre, la bendición para todos los que hacemos posible Radio Eximaní, a la gerencia, a cada locutor, a los guardianes, a cada coordinador, a cada predicador, a cada anunciante, a cada ofrendante, a cada persona que ama este ministerio de radio, Señor. Pedimos esa bendición especial, ese cuidado tuyo, esa unción especial para todos los que son ellos. Personas, sus familias, sus parientes, la gente que ellos aman, sus bienes. Bendice, Padre, a toda la gente que ama este ministerio de radio. Bendícele con unción, con poder, con cuidado, protección, bendición, con todo lo bueno que tú das. Bendice la programación de este día, todo lo que haremos este día. Y lleve siempre la unción y la bendición tuya. Que se sienta que tú estás en medio de todo, Padre. Que se sienta que tu presencia mora aquí en la radio. En cada canto, en cada comunicación, en todo. Cada palabra que se dice, que se recibe, que usted escucha. Que se sienta que tú estás en medio de todo, Padre Celestial. Nos ponemos en tus manos creyendo que tú estás con nosotros, que tú vives en nosotros, nosotros vivimos en ti, Señor, que somos uno en espíritu, Padre. Que tú nos amas, así como también nosotros te amamos. Amén. Quiero invitarle a usted para que sea parte de la programación de la radio. Comuníquese a la Eximanía a través del 2772-7276. Puede hacerlo a través del 99-45-1404. Recuerde que estamos transmitiendo nuestro programa Domingo de Gozo, Domingo de Bendición, con formato de música alegre. Estar agradecidos, estar contentos, un día más que nuestro Padre Celestial nos regala. Vamos a escuchar a César Guzmán. Eximaní es mi radio.

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Avanzando, avanzando en el tiempo, pues tenemos las 5 con 27 minutos. Y mi salud para nuestro hermano Marvin Núñez. Dios le bendiga. Saludos hasta la comunidad de Vallecillos, el municipio de Le Patrique, el departamento de Francisco Marazán. Bendiciones, bendiciones para nuestro hermano Marvin Núñez. Que Dios siempre esté guardando, cuidando de usted. También saludito para nuestro hermano Minor Padilla. Esta ciudad de Comayagua, Dios le bendiga. La bendición de mi Dios sea con usted, hermano Minor. Bendiciones para toda su familia. Hasta Planet de la Mora, en este municipio, departamento de Comayagua. Saludos para nuestra hermana Rosa Dilia Mesa. Dios le bendiga, hermana Rosa. Dios bendiga a toda su gente en casa. Y saluditos también para nuestro hermano Wilfredo Alvarado Cruz. Tocotes Caídos, al municipio de San Jerónimo. Bendiciones, bendiciones. Vamos a escuchar a Andrés Martínez, este canto que se titula Me Voy con Cristo. Que sígase comunicando a través de las líneas telefónicas de Radio Getsemaní, 27-72-72-76, o puede hacerlo a través del móvil 99-45-1404.

Los saludos para nuestra hermana Leticia Rivera, disfrutando la programación de la Hexemanía ahí en la comunidad de La Tira, en la parte alta del Distrito Central. Dios les bendiga. Bendiciones, bendiciones, hermana Leticia Rivera, a todos en casa. Dios les bendiga, Dios les guarde siempre. Saludos para nuestra hermana Iris Orlena Soto Licona, allá del municipio de Vallecillo, es el departamento de Francisco Marazán. Que Dios le bendiga, bendición para toda la familia, hermana Iris, Iris Soto Licona, bendiciones, bendiciones. También saluditos para nuestro hermano Melvin Vanegas, allá de la comunidad de San José de la Mora, en este municipio, departamento de Comayagua. Dios le bendiga, Dios le guarde, hermano Melvin Vanegas, a toda su familia. Bendiciones, bendiciones. Está Pina Betosa, municipio Ojos de Agua. Saludos para nuestra hermana Elsie Alvarado Ulloa. La bendición de mi Dios sea siempre con usted. Bendiciones. Y también tengo saludos hasta Pimentilla, Mina de Oro. Saludos para nuestro hermano Isidoro Palma. Que Dios bendiga a toda su gente en casa. Bien, vamos a escuchar este canto bonito de Rigoberto Amaya. Coros preciosos para que usted pueda disfrutarlos en casa.

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1: Ya tenemos las seis con un minuto, que es su programa Domingo de Gozo, Domingo de Bendición. Tengo saludos para nuestra hermana Cristina Funes, de la comunidad del Ojo de Agua, municipio de La Maní. Dios le bendiga, hermana Cristina, que Dios bendiga a la familia. Gracias por ser parte de la gran familia Getsemaní. Bendiciones, bendiciones. También está la comunidad de Piedras de Molera y municipio del departamento de La Paz. Saludos para nuestro hermano Jorge Isaac Ávila. Dios le guarde, Dios le bendiga. Que Dios siempre esté bendiciendo su vida, hermano Jorge. Saluditos hasta Aguascalientes, al sector de Porvenir, Francisco Morazán. Saludos y bendiciones para nuestra hermana Matilde Torres. Dios le bendiga. La bendición de mi Dios siempre sea con ustedes.
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1: Y también tengo saludos hasta Planet del Horno, en este municipio y departamento de Comayagua. Saludos para nuestro hermano Nilsson Adonai Mesa. Dios le bendiga. Bendiga su vida, hermano Nilsson Adonai. Dios bendiga a su familia. Y vamos a escuchar a Oscar Ovidio este canto que se titula Ahí quiero ir. Bendiciones, bendiciones, fantásticas, y comunicando a la Getsemaní.

Saludos y bendiciones para nuestra hermana Corina Suazo. El saludo es hasta la Florida, municipio de Esquía. Dios le bendiga. También en la Florida está nuestra hermana Liduvina Hueso junto a su esposo, nuestra hermana Marco Tulio. Saludos y bendiciones para toda la familia. Saludos para nuestro hermano Leonidas Tejada. Un saludo es hasta la comunidad de Samaria, el municipio de San Jerónimo. Bendiciones, bendiciones, hermano Leonidas. Que Dios bendiga a la familia. También tengo saludos para nuestra hermana Mirli Suyapa Cruz Velázquez. Saludos para todos en casa, su esposo, sus hijos, hermana Mirli. Dios les bendiga, nuestra coordinadora de actividades de ofrenda ahí en Cerro Bonito, San Jerónimo. Bendiciones, bendiciones para la familia. Tengo saludos hasta el Sinaí, el municipio de San Jerónimo. Saludos para nuestra hermana Wendy Yamilet Martínez. La bendición de mi Dios siempre sea con usted. Saludos a la familia, a sus padres, a sus hijos, a toda la generación. Dios le bendiga, hermana Wendy Yamilet Martínez. Bendiciones, bendiciones. Y saludos también para Merlin Aguilar, hasta el Guantillo, el sector del Porvenir Francisco Morazán, ahí en Barrio Las Labranzas. Dios le bendiga, Dios le guarde siempre. Vamos a escuchar este canto que nos solicitó nuestro hermano Kevin Ramos. De agua fría, coma y agua. Bendiciones, bendiciones para nuestro hermano Kevin. Gracias por estar disfrutando de la programación de La Hexemani.

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1: Saludos, saludos y bendiciones para mi hermana María Telia Ramos Martínez. Un saludo a toda la comunidad de Vallecillos, al municipio de Lepaterica, al departamento de Francisco Morazán. Dios bendiga su vida. Dios siempre guarde de usted, hermana María Telia Ramos Martínez. Bendiciones, bendiciones. Seguimos adelante. Un saludo para nuestra hermana Edita Navarro. Está en el barrio Las Labranzas, en el sector del Guantillo, el Porvenir, Francisco Morazán. Dios bendiga su vida, hermana Edita Navarro. Gracias por ser parte de la gran familia Getsemaní. Bendiciones, bendiciones para su vida. También saludos para mi hermana Ada Benítez López. Saludos hasta la comunidad del Oro, allá en el municipio de Esquías. Que Dios bendiga a la familia. Dios bendiga, siempre guarde de usted, hermana María Telia Ramos. Bendiciones, bendiciones. Seguimos adelante. Un saludo para nuestra hermana Edita Navarro. Está en el barrio Las Labranzas, en el sector del Guantillo, el Porvenir, Francisco Morazán. Dios bendiga su vida, hermana Edita Navarro. Gracias por ser parte de la gran familia Getsemaní. Bendiciones, bendiciones para...

Te manda Luz Maribel. Bendiciones, bendiciones para nuestro hermano Juan Nectalí Rodríguez hasta Pimentilla, municipio de Minas de Oro. Bendiciones para toda su gente en casa. Vamos a escuchar este canto bonito de Orlando Velázquez. Este que titula Mi Alfarero. Bendiciones para usted. Siga así comunicando a la Getsemaní.

0: Seguimos adelante, seguimos adelante. Cuando ya tenemos las 6:40 aquí en su programa Domingo de Gozo, Domingo de Bendición. Tengo saludos hasta la Laguna de Quetzalapa, en el municipio de San José del Potrero. Saludos y bendiciones para nuestra hermana Florinda Urbina Garay. Que Dios le bendiga, Dios le guarde. Gracias por ser parte de la gran familia Getsemaní. También en ese mismo lugar está nuestra hermana Reina Vanegas, coordinadora de actividades de ofrenda. Dios le bendiga. Ya, pues la ofrenda de ese lugar, pues ya está aquí en la radio. Bendiciones para todos, a todos ahí en la Laguna de Quetzalapa. Bendiciones, gracias por ser parte de la gran familia Getsemaní. Tengo también saludos hasta Mazaguara, allá del municipio de Mazaguara, el departamento de Intibucá. Saludos para nuestro hermano Cleto Mejía Mejía. Dios le bendiga a toda su familia. Bendiciones. Saluditos hasta Agua Caliente, al sector del Porvenir, Francisco Morazán. Saludos para nuestra hermana Suyapa Yasmín Ávila. Dios te bendiga, Dios te guarde siempre. También saludos para nuestro hermano Danilo Urtilla, hasta Ocotes Caídos, el municipio de San Jerónimo. Dios le bendiga.
1: Lo recibirás.
0: La bendición de nuestro Padre Celestial siempre sea con usted. Tengo también saludos para nuestra hermana Arcadia Cali, siempre disfrutando la programación de la Getsemaní ahí en la comunidad de Flores, Flores Villa de San Antonio. Nuestra hermana Arcadia Cali saludando a toda la audiencia allá en Cofradía. Allá el Cofradía, el Zarzal y todas las comunidades ahí que pertenecen al Distrito Central. Hermana Arcadia Cálix, enviando la bendición de nuestro Padre Celestial para todos, a todos los oyentes de la radio en Cofradía y Zarzal, allá en el Distrito Central, enviando la bendición de nuestro Padre Celestial. Tengo este canto que le gusta mucho a nuestra hermana Arcadia Cálix, este de Óscar Ovidio, allá en Los Olivos.

Tengo saludos, saludos y bendiciones para nuestro hermano William Andino, hasta allá la comunidad de Pinavetosa, al municipio de Ojos de Agua. Dios le bendiga, hermano William, a toda su familia. Bendiciones, bendiciones. También saluditos para nuestro hermano Liam Fernando Hernández Domínguez, allá en la comunidad de Guasore, al municipio de Mazaguara, el departamento de Intibucá. Que la bendición de nuestro Padre Celestial sea con usted, hermano Liam Fernando Hernández. Bendiciones, bendiciones. Saludos también hasta la Laguna de Quetzalapa para nuestra hermana Fanny Ramos. Dios le bendiga, Dios le guarde. Gracias por ser parte de la gran familia Getsemaní. Y saluditos, saluditos hasta esta Pimentilla Mina de Oro para nuestro hermano y amigo, el pastor Pedro José Palma. Que la bendición de nuestro Dios sea con ustedes. Bendiciones para toda la familia pastoral de la Iglesia Cristo Misionera en ese lugar. Dios le bendiga, hermano Pedro José Palma. Tengo este canto de César Guzmán, Padre de Naciones, para saludar y complacer a nuestro hermano Israel Varela, que nos está sintonizando en la comunidad del Oro, en el municipio de Esquías, en este departamento de Comayagua.

0: Tengo saludos para nuestra hermana Dina Varela. Saludos a la comunidad de La Unión, al municipio de Vallecillos, al departamento de Francisco Marazán. Que Dios le bendiga, Dios le guarde siempre, hermana Dina Varela. Bendiciones, bendiciones para toda la familia.
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0: También saluditos para nuestra hermana Betty Suyapa Vanegas Urbina, de la Laguna de Quesalapa, el municipio de San José del Potrero. Bendiciones, bendiciones para toda la familia, bendiciones para usted, hermana Betty Suyapa Vanegas. Gracias por ser parte de la gran familia Getsemaní. Para Vallecillo, Francisco Marazán, saludos y bendiciones para nuestra hermana Consuelo Izaguirre.

Saludos hasta Agua Caliente al sector de Parmenil, Francisco Morazán. Saludos para nuestra hermana Xiomara García. Dios le bendiga. La bendición de mi Dios sea con usted y con toda la familia. Vamos a escuchar a Débora Domínguez, este canto que se titula Tomando de la Fuente. Sígase comunicando a la Hexamanía a través de nuestras líneas telefónicas.

amigos. Saludos, saludos y bendiciones para nuestra hermana Lucy Yadira Cepeda. Saludos, esto es la comunidad de San José de la Mora, al municipio de Vallecillos, del departamento de Francisco Morazán. Bendiciones, hermana Lucy. Gracias por estar disfrutando la programación de la Hexemaní. Ya tengo programado ese canto de Celio Brenis, todo se lo debo a él, para saludar y complacer a nuestra hermana Lucy Yadira Cepeda. Dios bendiga a toda la familia, hermana Lucy. Gracias por estar disfrutando la programación de la Hexemaní, la radio que siempre le bendice. Tengo también saludos hasta Liquidambala, el municipio, departamento de La Paz. Saludos y bendiciones para nuestro hermano Pascual Cáceres. Dios le bendiga, Dios le guarde, hermano Pascual. Hace poco estuvo celebrando su día de cumpleaños nuestro hermano Pascual Cáceres. Que Dios le bendiga, mi Padre Celestial, esté dando muchos años más de vida, llenos de prosperidad, salud, felicidad, pero sobre todo con la unción, el cuidado, la unción de nuestro Creador. Bendiciones, bendiciones, hermano Pascual Cáceres. Saludos y bendiciones también para toda la familia en casa. A todos, a su esposa, a sus hijos, a todos en casa. Dios les bendiga, Dios les guarde siempre. Saludos, saludos y bendiciones para nuestro hermano Francisco Funes. Saludos hasta Aguacaliente, Aguacaliente de San Sebastián. Dios le bendiga a nuestro hermano Francisco Funes hasta la comunidad de Aguacaliente y el municipio de San Sebastián, en este departamento de Comayagua. La bendición de mi Dios siempre sea con usted, cuidado, la unción sea siempre con nuestro hermano Francisco Funes. Bendiciones para él. Hasta la Joya del Blanco, al municipio de Minas de Oro. Saludos para nuestra hermana, nuestra amiga, la coordinadora de actividades de Frena, nuestra hermana Maribel Bueso. Dios le bendiga. Bendiciones para la familia, su esposo, sus hijos, a todos en casa. Dios le bendiga siempre, hermana Maribel Bueso. También saluditos, saluditos hasta la comunidad de Tesoro Escondido, del municipio de Victoria, el departamento de Lloro. Saludos para nuestra hermana Rosa Ramírez, siempre disfrutando la programación de la Hexemaní. Dios le bendiga, hermana Rosa Ramírez. Saludos para toda la familia, su esposo, sus hijos, a todos. La familia, Dios le bendiga, Dios le guarde siempre. Gracias por ser parte de la gran familia Hexemaní. Y también saluditos hasta el Sinaí, municipio de San Jerónimo. Saludos para nuestra hermana Paola Meléndez. Paola Menéndez, Dios le bendiga. Dios bendiga su vida, Dios bendiga su familia. La bendición de mi Padre Celestial sea con ustedes siempre, hermana Paola Menéndez. Bendiciones, bendiciones. Y saluditos, saluditos hasta la comunidad de Poterius, ahí municipio, departamento de La Paz. Saludos para nuestra hermana Elisa Bardales, que Dios le bendiga, Dios le guarde. Gracias por ser parte de la gran familia Hexemaní, nuestra hermana Elisa Bardales. Bendiciones para toda la familia en casa. Vamos a escuchar este canto bonito de Celio Brenis, todo se lo debo a él.

Saludos, saludos para nuestro hermano Eric Daniel Vanegas, de la Laguna de Quetzalá, para el municipio de San José del Potrero. Dios les bendiga, hermano Eric. Gracias por ser parte de la gran familia Getsemaní. Gracias por apoyar con su ofrenda a este ministerio de radio. Tengo también saluditos para nuestra hermana Marilu Osorio, nos está sintonizando en Tepanguare, ahí. Ahí, municipio y departamento de La Paz, dice con este texto, dice, hola, buenos días, Señor me lo bendiga, hermano Frank, una bendición escucharlo. Bien, tan lindo ese programa, dice por acá, muy dinámico, me llena de gozo en mi corazón, estoy haciendo los quehaceres de la casa, escuchando la radio Getsemaní. Quiero que por favor me complazca con la alabanza, Gozo Inefable, de Pablo Marino. Me escribe esta hermana Marilu Osorio desde Tepanguara, ahí municipio, departamento de La Paz. Dios le bendiga, hermana Tepanguara, y está programado ese canto de Paola Marino. Nos escribe nuestra hermana Rubenia Marcía, desde San Antonio de la Cuesta, del municipio de San Jerónimo, para solicitar el canto poderoso de Israel. Está programado ese canto de los hijos del rey, ese estilo norteño. Vamos a escuchar. Saludos para nuestra hermana. Vamos a ver para acá, tenemos saluditos para mi hermana Helen Bardales, hasta la ciudad de La Paz. Dios le bendiga. Gracias por ser parte de la gran familia Getsemaní. La bendición de nuestro Padre Celestial. Con usted, hermana Helen, bendición a la familia. Cristo está presente, su compañía, tu sentir. Tengo también saludos para nuestro hermano José Isabel Palma Barahona, está Pimentilla, el municipio de Minas de Oro. Dios le bendiga, Dios le guarde. A todos en casa, bendiciones, hermano José Isabel Palma Barahona. Que el Dios Todopoderoso bendiga siempre su vida. Y tengo saludos hasta el Guantillo, al sector de Porvenir, Francisco Marazán, hasta el barrio Las Labranzas. Saludos para Jaiden Valle. Dios le bendiga. Dios bendiga su vida, Dios bendiga su familia. Vamos a escuchar este canto de Pablo Marino, Gozo Inefable.

0: saludos y bendiciones para nuestra hermana Astrid Amador, siempre en sintonía de la Getsemanía, ahí en el Valle de Siria. Ahí en Cedro, Francisco Morazán, Dios les bendiga, hermana Astrid. Gracias por estar disfrutando la programación de la Getsemanía. Ya tenemos ese canto de Whitman Campos Seco, ¿por qué estás triste? Este es el título del canto. Saludos y bendiciones hasta la ciudad de La Paz para nuestro hermano William Bardales, Dios le bendiga. La bendición de nuestro Padre Celestial sea con ustedes siempre. Bendiciones, bendiciones, hermano William Bardales. También tengo saludos hasta allá en la comunidad de Pimentilla, municipio de Minas de Oro. Saludos y bendiciones para nuestra hermana Modesta Cáceres. Dios bendiga su vida, a toda su familia. Dios le bendiga, Dios le guarde siempre. Hasta la Laguna de Quesalapa, allá en el municipio de San José del Potrero. Saludos para nuestro hermano Luis Enrique Vanegas. Dios le bendiga. Bendiciones, bendiciones, hermano Luis Enrique. Dios bendiga a todo suyo. La familia, bendiciones.
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0: Ven a la... Saludos hasta la comunidad del Portillo, el municipio de San Luis. Saludos para nuestro hermano Donald Martínez. Dios le bendiga, hermano Donald.
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0: Bendiga a la familia.
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0: Gracias por ser parte de la gran familia Getsemaní.
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0: al barrio Lourdes, en esta ciudad de Comayagua.
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0: Saludos y bendiciones para nuestra hermana Xiomara Aguilar. La bendición de mi Padre Celestial fluya sobre su vida, hermana Xiomara. Vamos a escuchar este canto que nos solicitó nuestra hermana Astrid Amador, de Whitman Camposeco. ¿Por qué estás triste? Se titula este canto.

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0: avanzando, avanzando en el tiempo. Ya tenemos las 8 con 11 minutos aquí en su programa Domingo de Gozo, Domingo de Bendición. Tengo saludos, saludos y bendiciones para nuestra hermana Yesenia Mendoza. Nos está sintonizando en la comunidad de San Matías, el municipio de Guajiquiro, el departamento de La Paz. Dios le bendiga. Vamos a escuchar ese canto de Manny Montes, Corazón de Metal, Corazón Duro.
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0: Saludos para nuestra hermana Arca de Cali, siempre disfrutando la programación de la Hexemaní ahí en Flores Villa San Antonio.
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0: Saludando a su familia allá en el Zarzal, el Distrito Central, aldea del Distrito Central, allá en la antigua o vieja carretera salida a Olancho. Ahí en el Zarzal, cofradía, todas casas quemadas. Saludando a sus primas, primas hermanas, a Gelsomina Calix, también a Oralia Calix. Que Dios les bendiga, dice nuestra hermana Arcadia. Decían de escuchar su voz a través de las comunicaciones de la Hexemaní, dice. Ojalá nuestras primas, nuestros parientes se comuniquen, dice, a través de la Hexemaní enviando una nota de voz. Bien, bendiciones, bendiciones para allá toda la familia de la hermana Arcadia Calix, ahí en el sector del Zarzal, cofradía, casa quemada, otro lugarcito por ahí, ahí donde se escucha la radio. Tengo saludos para nuestra hermana Virginia Chávez, saludos hasta el barrio Laranja en la ciudad de La Paz, siempre confiando, confiando en el poder de Dios. Todo tiene su momento, dice así, le dice la palabra. Solo hay que esperar con fe que Dios actúe en su momento. Saluditos hasta Pimentilla, Minas de Oro. Saludos y bendiciones para nuestra hermana Dania Flores Cuello. Dios le bendiga. Gracias por ser parte de la gran familia Hexemaní. Bendiciones, bendiciones para todos. Todos en casa.
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0: Tengo también saluditos hasta Guasalada, el municipio de San Sebastián, este departamento de Comayagua. Saludos para mi hermana María Aide Euseda Ortiz, Dios le bendiga. A la familia en casa, bendiciones, bendiciones, hermana María Aide, gracias por ser parte de la gran familia Hexemaní. Hasta la Laguna de Quesalá, para el municipio de San José del Potrero. Saludos y bendiciones para nuestra hermana Guadalupe Romero. Dios le bendiga, hermana Guadalupe. Dios bendiga a su familia. Dios siempre bendiga su vida. Hasta Potrerillos, hay comunidades de Potrerillos, hay municipio, departamento de La Paz. Saludos y bendiciones para nuestra hermana Ruth Bardales. Que Dios le guarde, Dios le bendiga, hermana Ruth. Gracias por ser parte de la gran familia Hexemaní. Saluditos, saluditos para nuestra hermana Gertrudis Mencía Chafer. A toda su familia, bendiciones, bendiciones, hermana Gertrudis, su esposo, sus hijos. A todos en casa, Dios les bendiga. Y el saludo es hasta Los Guineos, el municipio de Ojos de Agua, en este departamento de Comayagua. Hasta allá saludando a nuestra hermana Gertrudis Mencía Chafer. Que Dios le bendiga, Dios le guarde siempre. Vamos a escuchar a Manny Montes, Corazón de Metal, se titula este canto.

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0: avanzando en el tiempo. Las 8 con 35 minutos aquí en su programa Domingo de Uso, Domingo de Bendición. Tengo saludos para nuestra hermana Luz Carvajal. El barrio San Rafael, el municipio de Vallecillos, el departamento de Francisco Marazán. Que Dios le bendiga, hermana Luz. Gracias por ser parte de la gran familia Hexemaní. Bendiciones, bendiciones para toda la familia, bendiciones para su vida. También saluditos para mi hermano Olman Vázquez Zavala. El saludo es hasta la comunidad de Los Laureles, el municipio de La Libertad, en este departamento de Comayagua. Dios bendiga.
1: Vas a disfrutar.
0: Dios bendiga a mi hermano Olman Vázquez. A toda su familia, Dios le bendiga. La bendición de nuestro Padre Celestial fluya siempre sobre su vida.
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0: Y también saludos.

0: Saluditos para nuestro hermano Concepción García, hasta allá en el municipio de La Maní, en la comunidad de Ojo de Agua. Bendiga la vida, hermano Concepción García, a toda su familia. Bendiciones, bendiciones. Tengo más saludos, saludos hasta la Laguna de Quetzalapa, allá en el municipio de San José del Potrero. Saludos para nuestro hermano Alex Vanegas. Que la bendición de mi Dios fluya sobre su vida. Bendiciones, hermano Alex. Que Dios bendiga a todos en casa. Y hasta Aguacaliente, al sector del Porvenir, Francisco Morazán. Saludos para mi hermana Guadalupe Torres. Bendiciones, bendiciones, hermana Guadalupe.
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0: Dios bendiga a la familia. Y también tengo saludos hasta el barrio Las Labranzas, en el sector del Guantillo, el Porvenir, Francisco Morazán. Esta hermana Alma Consuelo Raudales, Dios le bendiga. Dios bendiga su vida, Dios bendiga a todos los suyos. Vamos a escuchar este canto bonito. Espero que le guste. A ver.

0: Ya llegando, llegando. Cierra las puertas del programa de este día, domingo 17 de mayo. Ya son las 8:55. Saludos para nuestra hermana Emelina Castro, hasta el municipio de Vallecillos, al departamento de Francisco Marazán. Hoy nuestra Emelina Castro está celebrando su día de cumpleaños. Que Dios le bendiga. La pase bonito ahí, rodeada del amor de toda la familia, valientes, las amistades. Que este día esté lleno de mucho gozo, de mucha felicidad en su corazón. Bendiciones, bendiciones, hermana Emelina Castro, mi Padre Celestial, es de muchos años más de vida, llenos de prosperidad, salud, felicidad y todo lo bueno que mi Dios da. La bendición, la cobertura. Aquí en Radio Ximaní también le deseamos a nuestra hermana Emelina Castro, le deseamos un feliz, feliz cumpleaños. Que cumpla muchos años más de vida. Bendiciones.
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0: Saludos hasta el Guantillo, al sector de Porvenir, Francisco Morazán, ahí en barrio Las Labranzas, y ahí se encuentra nuestra hermana Ruth Zúñiga. Dios le bendiga, Dios le guarde. La bendición de nuestro Padre Celestial sea con usted siempre. Bendiciones, hermana Ruth Zúñiga. También tengo saludos hasta Vallecillo, Francisco Morazán. Saludos para nuestro hermano Arnulfo García. La bendición de Dios sea con usted, hermano Arnulfo, a su familia. Bendiciones. Saluditos hasta Aguacaliente, San Sebastián. Comunidad de Aguacaliente, en el municipio de San Sebastián, en este departamento de Comayagua. Saludos para Darwin Funes. Dios le bendiga. Gracias por ser parte de la gran familia Hexemaní. Que Dios bendiga su vida, Dios bendiga a todos los suyos.
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0: Saluditos hasta la Laguna Sonelá, en el municipio de San Jerónimo. Saludos para nuestra hermana Elda Rosa Munguía. Dios le bendiga. Dios bendiga su vida, Dios bendiga su familia. Hermana Elda Rosa Zúñiga, gracias por ser parte de la gran familia Hexemaní.
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0: Ahí también en el mismo lugar de la Laguna y se encuentran nuestras coordinadoras, nuestra hermana Lilian Hernández, nuestra hermana Santa Sosa, su familia. Dios les guarde, Dios les bendiga.

0: Saludos, sí, bendiciones para nuestra hermana Virginia Chávez, hasta el barrio La Granja, en la ciudad de La Paz, disfrutando la programación de la Hexemaní.
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0: Tengo saludos hasta el barrio La Unión, a la comunidad de La Unión, ahí en municipio de Vallecillo, Francisco Marazán. Saludos para nuestro hermano Carlos Varela, que le bendiga. Bendiciones, bendiciones para su vida, bendiciones para toda la familia. Y saluditos hasta Pimentilla, Minas de Oro. Saludos para nuestra hermana Leonila Amador. Que Dios esté siempre bendiciendo, guardando de su vida. Vamos a escuchar de Agustín Amador. Tenemos este canto bonito de Sergio Rugama. Este canto que se titula Amor Verdadero. Es el que desea nuestro Padre Celestial que nosotros, de nosotros nazca. Que ya erradiquemos la hipocresía. Y que florezca el amor verdadero. Que seamos reales. Que seamos verdaderos. Que se sienta que todo lo que somos y todo lo que sale de nosotros es real. No es pura falsedad, no. Es real. Así como el amor de Dios que fluye sobre cada uno de nosotros, también ese amor es real. Vamos a escuchar entonces a Sergio Rugama y con este canto me despido de usted agradeciendo la sintonía que usted ha tenido para con su programa Domingos de Gozo, Domingos de Bendición y su radio, la radio que siempre le bendice, Radio Hexemaní. Nos encontramos en otro tiempo para disfrutar más del amor y la bendición de nuestro Padre Celestial. Bendiciones, bendiciones para usted. Pase un bonito día y siga pegadito ahí con la programación de la Hexemaní. Que el día apenas empieza.

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2: Bueno, muy buenos días, listos. Estamos en esta preciosa mañana, domingo 17 de mayo. Muy buenos días, bienvenidos a audiencia de la 107.1. Es un privilegio poderles saludar y bendecir a esta hora de la mañana. Qué hermoso es el día que el Señor nos ha regalado. Nuevas son sus misericordias mismas que nos han dicho en este día. Hay una nueva oportunidad, es tiempo de levantarnos, es tiempo de rendir honra y gloria al que todo merece. Estamos por acá ya dando inicio a su programa Fiesta Dominical para Cristo. Ustedes son parte de nuestra programación y juntos exaltamos y glorificamos al que vive y permanece para siempre. Despedíamos por acá al mañanero cristiano, el hermano Francisco William Caballero, quien estuvo con ustedes desde las 5 de la mañana ministrándole con bendición a través de su programa Domingos de Gozo, Domingos de Bendición. Eso es, esto es cada día. Cada día es un regalo que Dios nos ha entregado. Cada día es tiempo de llenarnos del gozo y la bendición del cielo.
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2: Así que sean muy bienvenidos en esta preciosa hora. Listos, estamos para compartir bendición a sus vidas. El buen gozo, el buen ambiente lo estaremos llevando, continuando con este recorrido de 17 horas continuas de la programación especial que la Voz Cristiana de Comayagua ofrece. Oh Dios y Padre Celestial, tú que habitas en gloria, tú que vives y reinas por los siglos de los siglos, maravilloso Dios. Presentamos delante de ti, Señor, en esta hora, dándote la gloria y la honra a ti, maravilloso Dios, por este lindo privilegio que nos concede. Gracias, favor y misericordia, oh eterno Rey. Recibimos de parte suya, Padre amado, y le pedimos que sea usted glorificado y exaltado, que tome el control, mi Rey eterno, de todo lo que vamos a hacer en este tiempo. De principio a fin, Padre, exaltamos su santo y bendito nombre, al que es, al que era y al que ha de venir. De principio a fin, exaltamos y glorificamos. Amén y amén.

listos, preparados, compartimos este bonito tiempo con ustedes. Fiesta dominical para Cristo, alegrémonos, exaltemos a una, decía el salmista, el santo nombre de nuestro Dios.

0: programación y ambiente para que nos gocemos en el Señor. 9 de la mañana, 24 minutos. Qué bueno que estamos en sintonía. Qué bueno que nos gozamos con la frecuencia de su bendición. Conectamos al gozo, al ambiente, a la bendición que Ministerio Radial Getsemaní nos ofrece este día. Llámenos al 27-72-72-76. ¿Cómo están esos ánimos? ¿Cómo está el ambiente este día en casita, en familia? ¿Cómo estamos pasando esta mañana disfrutando de este tiempo libre, verdad, en familia, conectados a la frecuencia de su bendición? Estamos listos para participar en esta hermosa mañana. Por supuesto, dice la audiencia, queremos participar, queremos enviar saludos, queremos también aportar con palabra, con bendición, con peticiones musicales que edifican. Muy buenos días, bendiciones. Aló, buenos días. Dios le bendiga.
1: Amén.
0: Muy buenos días, ¿quién nos está llamando?
1: Jeremy, de bendecidos, así como la.
0: Muy bien, Jeremy, qué gusto escucharle. Feliz mañana. ¿Con quién está en sintonía?
1: Quiero que me complazca con un niño de cumpleaños.
0: Sí, hay saluditos.
2: Bueno, pues, gracias.
0: Sí, Jeremy, si se refiere a música de cumpleaños, ¿tiene algún saludo para alguna o algún cumpleañero?
2: Emanuela Castro está cumpliendo años.
0: ¿Cómo se llama?
2: Emanuela Castro.
0: Ah, muy bien, hermana Emelina, muchas felicidades. Es su madre, es su abuela, es su tía. ¿Y Jeremy?
2: Chafet.
0: Sí, Emelina Castro, ¿es su mamá o es su abuela?
2: Una abuela de Chafet.
0: Ah, muy bien. Felicidades a mi hermana Emelina Castro. Aquí tenemos la nota para felicitarle. Que Dios le bendiga. Felicidades. No, ahí están los saludos. Hoy 17 de mayo. Bendiciones a la cumpleañera Emelina Castro hasta Vallecillos, Francisco Morazán. Y bendecimos la vida del hermano Pascual Cáceres, también el hermano Pascual Cáceres en Liquidambal, en La Paz, recientemente estuvo de cumpleaños. Estuvo de cumpleaños la fecha 13. En la fecha 13 de mayo, el mismo día que cumple años el pastor Pedro José Palma. A todos los cumpleañeros del mes de mayo, felicidades. Mi hermana María Antonia Mejía, hermano Francisco Alvarado Medina, Julián Flores, bendiciones, hermano Julián. Le bendecimos a todos los cumpleañeros y los que ya cumplieron años y los que van a estar de fiesta también. Por ahí se viene el cumpleaños de mi hermano Salustre Uceda, mi hermano Ernesto Ochoa. Y más cumpleañeros que estarán en esta fiesta, el salmista Julio Molina. Y así sucesivamente, las fechas avanzan, los días, los meses, y es importante, necesario, es mantener una relación estrecha con el Padre Celestial. Relación que protege nuestra vida, los ataques del maligno y nos lleva con dirección al cielo. Vamos con voz de júbilo en la voz de Katy Mazariego, alabando y exaltando al Rey.

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1: Con Grupo Restauración bendecíamos sus vidas, entonando cánticos al Altísimo, poderosísimo. Ahí le decimos al Rey cuán poderoso, admirable es nuestro Rey de Reyes. El buen gozo, amada audiencia, sigue llegando a sus corazones en esta preciosa mañana dominical, programación dominical que le acerca a la presencia de nuestro Dios y grandes obras ha hecho el Señor, maravillosas son sus misericordias y este día nos ha regalado

una nueva oportunidad. Es tiempo de levantarnos. Veía por acá una publicación muy bonita y cuánta razón tiene el hermano que publica este contenido. Bueno, dice, el hombre disciplinado aprende a observar la naturaleza de las personas antes de abrirles la puerta de sus ideas, recursos o misión. Orden clara, no todos merecen acceso a tus planes. La confianza mal puesta cuesta más que el silencio. Qué bonito. El hombre disciplinado aprende a observar la naturaleza de las personas antes de abrirles la puerta de sus ideas, recursos o misión. Orden clara, no todos merecen acceso a tus planes. La confianza mal puesta cuesta más que el silencio. Y continúa. Escucha, guerrero, no compartas información valiosa con quien tiene naturaleza de traicionar, aprovecharse o destruir. Escucha, guerrero y guerrera, este bonito pensamiento, no compartas. Es un consejo muy importante, tomémoslo. No compartas información valiosa con quien tiene naturaleza de traicionar, aprovecharse o destruir. Eso sí, a veces hay personas que tienen estos sentimientos dentro de sí y que de un momento a otro se han de manifestar. Y qué bueno, Dios ha prometido siempre poner todo, todo en evidencia. Por muy pequeñas que sean las cosas, o por muy calladitos y guardaditos que lo tengamos, de una o de otra manera el Señor nos pone en evidencia. Y es ahí cuando queremos hacer, muchas veces hay quienes quieren hacer como acciones de yo no fui, o esa carita de yo no fui, y buscar culpables. No, no, no. Ante Dios todas las cosas están al descubierto. Sabemos que Dios es perfecto, Dios no se equivoca y sabe cuando estas cosas suceden. Me gusta cuando Dios siempre pone en evidencia porque lo que Él quiere es sanar. O sea, hay dos opciones en esos momentos. O sanamos o nos quedamos atrapados por ahí. Solo existe un sí, solo existe un no, la Biblia misma nos aconseja nuestro sí sea sí, nuestro no sea no, actuando siempre con responsabilidad, tomando decisiones, y eso pues es salud para todo nuestro entorno, como decía por acá el escrito, misión, planes, proyectos, todo esto trae salud cuando aprendemos a tomar decisiones, ¿verdad? Qué bonito, me gustó en verdad, quise compartirlo. Vivimos tiempos bastante complicados, amados. Siempre hay momentos cuando quizás nuestros actos vergonzosos son puestos en evidencia, a nadie le gustará, pero sobre todo lo que Dios quiere es sacarnos, es transformarnos, es ordenarnos, porque muchas veces podemos pasar años y años en la iglesia o quizás frente a una responsabilidad, una empresa, no sé qué, etcétera, etcétera, en su trabajo, aún en la familia no se ha establecido el orden, y eso es lo que Dios quiere. El orden atrae la bendición, eso sí, la responsabilidad, la seriedad de las cosas, eso habla muy bien de cada uno de nosotros. Hablar, como decía por acá el tema de Renato Sánchez, a solas es lindo hablar con mi Cristo, porque las cosas de frente siempre son más bonitas. Cuando las cosas se hablan a lo personal, de frente, a solas, ¿verdad? Nadie tergiversa, nadie pone más o quita, nadie adultera las cosas, y eso es bueno, pero también tenemos algo muy claro, no todos. Cuentan con ese valor, hablar de frente, porque fácil es muchas veces atacar por la espalda, atacar cuando la persona no nos está viendo. ¿Por qué? Porque eso, la persona no se podrá defender. ¿Y sabe quién hace esas cosas, hermano? Simplemente es el acusador, es Satanás el que ataca por la espalda, ese es Satanás. Y yo sé que el pueblo de Dios no se involucra en estas cosas. Cuando hay ataques así, sepa y comprenda que es un mensajero de Satanás y que no tiene buenas ideas para con la persona, para con cualquier medio donde usted pueda referirse de esta manera. Y es importante, asimismo, nosotros ponernos
al día, ponernos delante de Dios que transforme esas áreas. Claro, todos fallamos, necesitamos que las manos del maestro perfecto, el buen maestro, transforme nuestras vidas. Pero primeramente hay que reconocerlo. Hay que hablarle a esas circunstancias que nos están contaminando, y no solo eso, están debilitando su ministerio. Conozco personas de ministerio que a veces son dejados llevar por cualquier viento que se acerca con acción o actitud de que te quiero y de que quiero lo mejor para ti, de que tengo la verdad, tengo la razón. Y simplemente lo que hace el enemigo es debilitar el ministerio que Dios ha puesto en cada uno de nosotros. Y cuando de pronto nos damos cuenta, estamos actuando peor, igual o peor que el que no conoce a Dios. Mucho cuidado, pueblo de Dios. 9:43, vamos con más complacencias. Este bonito bolero cristiano, en la voz de Rafi Colón, somos cada uno de nosotros su obra maestra. Por lo tanto, tomemos el lugar y un comportamiento como es digno de esa obra perfecta que el gran maestro ha trazado en nuestras vidas.

0: Sonando Los Hijos del Rey con esta bonita cumbia celestial. Grandes y maravillosas son tus obras. ¿Cómo no agradecer a Dios? Dice, ¿quién no te temerá? Y aunque otros canten para otros dioses, yo alabaré. Y ese es el compromiso que cada uno de nosotros tiene. ¿Sabe? Recuerdo cuando Josué dijo, escojan ustedes a quién van a servir. Pero hay una determinación que corresponde personalmente a cada uno. Era un gran ejército, muchos estaban dando vueltas, pero Josué dijo, escojan ustedes a quién van a servir. Tienen la libertad porque Dios nos ha dado el libre albedrío. Pero yo, dijo Josué, y mi casa serviremos a Jehová. Así que cada uno sabe las responsabilidades, tenemos una determinación a tomar. Y donde quiera que estemos, ahí el Señor nos va a tomar. No se preocupe usted si por no pertenecer a XY ministerio no, ¿verdad? Se va a ir con Dios. No se preocupe, tiene que estar a cuenta. Donde quiera que esté el cuerpo, dice la palabra, de ahí será tomado. Y de ahí el Señor nos tomará si somos propiedad de Él. Continuamos en esta mañana, ya a las 9:58 minutos. Vamos a escuchar la comunicación que a través de los audios hacen los oyentes.
1: Dios le bendiga en este lindo día, mi hermana. Que siga adelante cada día más en la bendición y en la victoria del Padre, el Hijo y el Espíritu Santo guiándola. Me alegro escucharla. Doy gracias a Dios por este nuevo día. Soy Erika Portillo, aquí de la 21 de abril, queriendo que me regale aquella alabanza que dice la viuda pobre. Ay, perdón, qué ratos tengo esa palabra en la boca, no sé por qué, pero perdón. La viuda sin nada, ¿eh? Y la otra que dice, este gigante se va para el suelo, hermana. Es que esa alabanza a mí me llena, porque sé de que hay, he peleado muchas batallas y he visto la victoria. O sea, Dios es fiel y siempre estará con nosotros para los que le creemos y esperamos con certeza, con seguridad en Él. Amén. Que pasen un lindo día.
0: Gracias, hermana Erika Portillo, desde Colonia 21 de Abril. Ahí está, contenta por un nuevo día que el Señor nos ha regalado. Y es que, ¿cómo no vamos a gozarnos? ¿Cómo no vamos a sentirnos agradecidos, amados oyentes? Si muchos quizás hoy despertaron en la sala de un hospital, en la camilla de una clínica, conectados quizás a un chimbo de oxígeno, pero usted y yo podemos movernos, podemos estar levantaditos, podemos andar por nuestra propia fuerza, ¿verdad?, que Dios nos ha dado a cada uno, y eso es motivo de estar agradecidos en este precioso domingo. Ya estamos llegando a las 10 de la mañana, es 17 de mayo, vea, el tiempo avanza, el tiempo está pues corriendo, y así debe avanzar cada uno de nosotros, ¿verdad? No retroceder, como decía en cierta ocasión un pastor, ya nosotros muchas veces no estamos para ir montados sobre la carreta, sino ayudar a otros, montar a otros, empujar y llevar esta obra hacia adelante. Avancemos, no vamos a retroceder, porque a veces podemos creer que vamos hacia adelante y ni siquiera. Alguien decía, a veces se le dice a la gente, siga adelante, mas no sabemos la dirección que aquella persona lleva. Entonces es importante darnos cuenta que verdaderamente estamos sirviendo a Dios, que somos de Dios, que no estamos en desobediencia, que no estamos haciendo las cosas porque, yo lo puedo, y estamos con rebeldía, estamos cayendo muchas veces hasta en la golilla, y es que queremos tratar las cosas de carácter natural, y se nota muchas veces las miradas de las personas, cómo transmite el repudio hacia los demás, el qué, y vos quién sos, y por ahí viene, ¿verdad?, la discusión, viene el contender entre palabras, cosas que no le es agradable al Señor. Pero es bueno, muchas veces hemos dicho, es bueno que se den ciertos tipos de manifestaciones, tanto positivas como negativas, porque ahí es verdaderamente donde nos conocemos. Ahí es verdaderamente donde nos damos cuenta. Siempre reconoceré algo. Yo puedo decir muchas veces, es que yo no agarro lo ajeno. A mí me enseñaron a ser honrada, por supuesto, me enseñaron muchos valores, muy importantes, muy bonitos, por cierto, y de peso, de valor, ¿verdad? Entonces yo puedo decir, es que a mí no me gusta agarrar lo ajeno, pero sabe cuándo me doy cuenta verdaderamente, cuando quizás estoy a solas frente a una oportunidad. Hay X cantidad, hay X accesorios, cosas de valor, y yo digo, no, elijo no tocar, esto no es mío. Ahí es donde verdaderamente nos damos cuenta quiénes somos. De igual manera, habrán ofertas para cada uno de nosotros. Habrán hasta insinuaciones, invitaciones. ¿Y qué tan fácil nosotros caemos? Eso habla mucho, mucho de nosotros. No debemos decir, yo soy esto, es que yo soy delicada, es que yo soy de carácter, es que aquí... No. ¿Cómo actuamos? ¿Cómo nosotros fácilmente aceptamos las ofertas, verdad, del enemigo muchas veces? Porque no sabemos, eso sí tengámoslo muy claro. No todo el que dice Señor, Señor, dice la palabra, entrará en el reino de los cielos. Aquí le estamos dando cabida. Y algo sí le voy a decir, desde el momento que nosotros somos frágiles para aceptar cualquier cosa, estamos entrando en decadencia espiritual. Tenemos que ser firmes, tenemos que ser personas de rectitud, pues. Que esos valores que nombramos tener, les demos vida, y no lo vamos a lograr cuando todo está pasivo, cuando no tenemos tentación, cuando no tenemos oferta. Es frente a las ofertas cuando nosotros vamos a sacar la verdadera identidad, la verdadera versión. Hay momentos que Dios permite, hay tantos procesos permisivos de parte de Dios, porque ahí se conoce nuestra lealtad. Ahí se conoce la lealtad de cada uno de nosotros. Así que ahí dejo la palabra para cada uno. Somos seres humanos y fallamos, pero es importante reconocer y enmendar nuestros errores. Vamos a continuar en esta mañana recordando, sí, dice por acá un oyente, de acuerdo, hermana, dice, ¿cuántas situaciones se dan? Dice, y vamos a ver, hay personas que dañan a los demás, claro. Claro que sí, hermano, cuando se trata de temas espirituales, siempre las personas dañan a otros. Siempre hay algo que vamos a decir. Si usted de repente hace algo que le afecta a su vida, ese será usted el que va a darle cuentas a Dios. Pero cuando ya hacemos cosas que dañan a terceras, a cuartas y quintas y más personas, ¡ojo! Ojo con eso, la Biblia dice, todo aquel que haga caer a uno de mis pequeñitos, ¿qué será? ¿Qué le es mejor? ¿Qué es mejor, dice la Biblia? Bueno, es mejor eso y no que venga una horrenda ira de Dios sobre su vida. Hay que escapar de eso, hay que escapar, estamos a tiempo. No nos parezca que porque estamos impulsados por el enojo, por la ira, por el repudio, por el dolor, estamos haciendo las cosas bien. No. Hay que contar, como decía alguien, hasta 10, a ver si es conveniente lo que vamos a hacer. Pero bueno, ya somos adultos, ya estamos grandecitos. Eso sí, los niños sí merecen un cuidado, merecen instrucción y dirección, más sin embargo, los adultos, que ya muchas veces enseñamos, que ya predicamos, pues... imagínense, ya debemos estar actos y plenos para eso. Ojo, no causar daño a los demás, eso es muy importante. Siempre en las cosas espirituales hay que ser cuidadosos, porque no la vamos a ver con la pastora, con el pastor, con el líder, con el hermano, sino con Dios. Y hay de aquel que causa división también. A esos la Biblia dice y manda que esos sean expulsados, que a esos evites. No estamos fuera de lo verdad, que por nuestra propia cuenta toda infracción en la vida merece ser disciplinado, merece ser castigado. Así que ojo con esto, mucho cuidado, pueblo del Señor, adelante siempre. Procuremos estar siempre dentro de la voluntad de Dios, y cuando vamos a hablar, vamos a exponer siempre algún tema, tener el respaldo, guardar la cordura, no salirnos, porque de repente estamos hablando desde nuestro interior con el dolor, con la herida abierta. Hay que sanar, pueblo. Adelante siempre, mejores cosas nos esperan en el Señor.

gozo, con gozo, para que se goce, para que nos gocemos, para que nos deleitemos en el Todopoderoso. Que se exalte su nombre en medio de la alabanza. Saludos, Carolina Ortega en La Laguna, Quesalapa, San José del Potrero. Hermana Carolina Ortega, bendiciones para usted. Gracias por escuchar Ministerio Radial Hexemani. También en San José del Potrero nos sintoniza Yulisa Curry. Bendiciones, hermana Yulisa Curry, en La Laguna de Quesalapa, San José del Potrero, disfrutando de la sintonía de Radio Hexemani. Y así a todas las personas que ya han hecho posible sus siembras a través de la coordinación de la hermana Reina. En Quesalapa, muchas bendiciones, ya su bendición a través de Radio Hexemaní o para Radio Hexemaní ha llegado.

la vida del hermano Porfirio Moradel en Colonia Limas de Lomas de Comayagua. Bendiciones, hermano Porfirio Moradel, siempre está ahí al pendiente, mi hermano, en bendecir la obra de Dios a través del Ministerio Radial Getsemaní. También gracias a la sintonía de Joselino Mejía en Piedras de Molero, La Paz. Joselino Mejía, en Piedras de Molero, La Paz. Gracias por escucharnos. Ariel Vanegas nos sintoniza en Ocotes Caídos, San Jerónimo. Hermano Ariel, un saludo muy especial para usted. Natividad Moreno en Palmerola, Comayagua. Bendiciones, hermano Natividad, y a todos los hermanos que nos sintonizan ahí en Aeropuerto Internacional Palmerola, los que laboran en las diferentes áreas, que el Señor le bendiga, también en la base aérea, muchas bendiciones. A Raimundo Mejía, gracias por escucharnos en Aguacaliente, en El Porvenir, Francisco Morazán, bendiciones, feliz y bendecida mañana, que estén gozando con la programación de Radio Getsemaní. Marlene Arguijo Pineda en la Unión Ojos de Agua, Comayagua, también está disfrutando la sintonía. Bendiciones, gracias por sintonizar. Sí, gracias, hermana, por sus palabras. Nos motivan, nos alientan siempre, dice. Y sabemos que Dios, enviando la palabra para poder así ayudarnos en nuestra vida, por supuesto. Excelente a los hermanos que por ahí toman a bien cada expresión, cada consejo que acá se comparte. Es que no estamos hablando nada fuera de lo que está trazado en la Biblia. Siempre nos anclamos en la palabra, y eso cada uno debe de tenerlo muy claro, que mientras usted y yo tengamos el respaldo de la palabra, no habrá problema. Pero cuando ya comenzamos a salir, no empezamos a hablar tonterías, empezamos a atacarnos unos a otros, entonces ahí viene el problema, y lamentablemente salimos avergonzados. Eso sí lo tengo por seguro. Siempre hay que tener el cuidado de exponer palabra, aconsejar con base bíblica, sin dañar a los demás, porque ahí es donde comenzamos a tener problemitas. Ya estamos bien adultos, ya llevamos muchos años de trayectoria. A veces consideramos siempre tener la verdad, es que así es, y de pronto, no importa los años que tengamos de estar en la iglesia, en la obra de Dios, podemos estar equivocados. Y es importante aceptar que nos equivocamos, es importante aceptar la corrección. No siempre vamos a tener la razón, no, más cuando nos salimos de la base bíblica. La sangre de Cristo tiene poder, esa sangre bella. Tiene poder para sanar y decolorar todo pecado. Quita manchas, perdona y hace de nosotros una nueva criatura y nos lleva con pase directo a la eternidad.

A la audiencia, 10 de la mañana, 32 minutos, domingo 17 de mayo, avanzando con la programación en este día, llevando el buen dinamismo, recordándoles siempre, alguien interesado en que nos vaya bien, y según Jeremías 29:11, los pensamientos de Dios siempre son pensamientos de bien para cada uno de nosotros, para entregar el fin que esperamos, para darle, dice el fin que usted tengo. 17 de mayo, avanzando con la programación en este día, llevando el buen dinamismo, recordándole siempre, alguien interesado en que nos vaya bien, y según Jeremías 29:11, los pensamientos de Dios siempre son pensamientos de

imaginamos, porque Dios es un Dios abundante cuando trata de bendecir nuestras vidas. Por eso es que siempre le motivamos a usted a apoyar la obra de Dios. Hay quienes dicen, ah, es que yo he dado mucho, es que yo doy mucho. Para que usted diga que ha dado mucho, creo que deberá de haber superado todo lo que Dios le ha entregado a usted. Habrá entregado todo como aquella viuda para que usted tenga el respaldo de decir, es que yo he dado mucho. Es que yo aquí, allá, no, hermanos, todo es de Dios. Y si a Él le place de un momento a otro, nos deja sin nada. Y ahí pues diremos si lo hemos entregado, ¿verdad? Hay que tener siempre cuidado con nuestras palabras. Nos vemos heridos, quizás sucedió esto, aquello, porque no tenemos cuidado a la hora de expresarnos. Adelante siempre, pueblo del Señor, mejores cosas nos esperan. Tengo saluditos por acá para Ana Belinda Girón en las Botijas, Villa de San Antonio. Saludos, hermana Ana Belinda Girón. Alice Maribel Hernández en Ocotes Caído. Hermana Ali, bendiciones. Feliz mañana para usted. Y en la Trinidad nos escucha Elsie Paola Castillo. Bendiciones. Feliz mañana para ustedes. Y Doris Hernández Amaya en Pimentilla, Minas de Oro. Disfruta de la sintonía del Ministerio Radial Getsemaní.

adelante, el gran amor de Dios nunca se acaba y su compasión jamás se agota. Cada mañana se renueva sus bondades, muy grande es su fidelidad. Y anclados en esta linda palabra, hoy tomamos aliento. Hoy hay oportunidad para empezar de nuevo y así adquirir más bendición de Dios a nuestra vida. Me llenó de gozo, me llenó de paz. Hoy soy la sierva de Jehová. No así antes. Qué maravilloso es ver las obras que Dios hace y saca a todo aquel que Él tiene un plan perfecto de lo más vil del mundo. Ahora dice Diana, yo soy una princesa llena de poder desde la cabeza hasta los pies. No importa cómo otros le vean, usted y yo tenemos que vernos con ojos de amor, como Dios nos ve a cada uno de nosotros. Escuchamos y de Ana Mendiola, pues una de las intérpretes con un fuerte testimonio. Desechada, maltratada, abusada, destruida por los humanos, más amada y querida y valorada por el Rey de Reyes y Señor de Señores. Total, ¿qué más? ¿Qué vale más?

así se goza y así contentamos y hacemos cantar, danzar y gozar a la audiencia, a la gran familia Getsemaní en este precioso domingo. Día que el Señor nos ha regalado, día de gozo, día de alegría. Seguimos con programación y los saludos que hacemos llegar hasta la intimidad de su hogar, hasta su lugar de trabajo. Gracias por siempre recibir la bendición de parte de nuestro Dios. Dios no es oscuridad, es claridad. Hace las obras perfectas con claridad. Todo lo da y lo pone en evidencia. Por eso Wilman Camposeco dice en su música, apercíbete, ven pronto a él. Dios no es oscuridad, es claridad. No destruyas más tu corazón. Cristo no es oscuridad, él es claridad. Y siempre quiere que seamos buenos hijos de él. Porque aquel dice la palabra que se deja sin corrección, ya sabemos qué es. Entonces Dios siempre está interesado en que seamos mejores y nos vaya bien.

0: Con Nacional, Tulio Raudales también nos habla de que Jesús volverá. Y como vírgenes prudentes es importante mantenernos despiertos. Y cuando se oiga venir, el esposo viene, salgamos a recibirle con alegría y gozo, no así como las vírgenes imprudentes que no estaban preparados, ¿verdad? Eso no lo vamos a cuestionar, solo servirá como reflexión, como ejemplo para cada uno de nosotros, ¿verdad? Lo diremos, pero ¿y cómo es que aquí, allá? No, tomemos como ejemplo y una reflexión para no hacer lo mismo. Siempre, cada acto vergonzoso, cada cosa que no es agradable a Dios, que alguien se equivocó, ¿verdad? Eso servirá como ejemplo para nosotros y no cometer los mismos errores. 10:49, Jesús volverá.
1: 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Viene el esposo y las que estaban preparadas entraron con él y se cerró la puerta.

0: Pónganse toda la armadura de Dios para que cuando llegue el día malo puedan resistir hasta el fin con firmeza.
1: Todos aquí danzando, que se exalte su nombre en medio de su alabanza. Todos aquí alabando, todos aquí danzando.
0: Toda la armadura de Dios para que podáis resistir en el día malo. Ceñidos vuestros lomos con la coraza. Sobre todo dice, tomad el yelmo de la salvación y la espada del Espíritu, que es la palabra de Dios. La palabra es verdad, la palabra es vida, es sustento, es alimento, es todo lo que nuestro espíritu, nuestra alma necesita para nutrirse. Recuerde cuando Jesús fue tentado, en medio de la discusión que Satanás se levantaba, él no le contrarrestaba con ninguna otra cosa, sino con la palabra. Satanás rebatía y también se amparaba y decía, escrito está. Porque el enemigo también se sabe las suyas, sabe la palabra, sabe que Dios da cosas buenas. ¿Y cómo no lo sabrá Satanás si fue el ángel más hermoso? Estuvo tan de cerca y sabe que el Padre da cosas buenas. Él lo sabe perfectamente y por eso viene la oposición, viene la lucha contra el pueblo de Dios. Satanás lo sabe muy bien, el ángel más hermoso, ángel de luz, fue destronado por las razones que todos conocemos también. Se sube el ego y eso suele pasar con muchas personas. Hay personas que a medida van siendo tomadas en cuenta y se les va otorgando un lugar bonito, un lugar especial, ya quieren destronar a la autoridad. Y eso simple y sencillamente, vea como Satanás, te vas para el suelo. Hay que expulsar a todos esos que quieren por ahí destronar a la autoridad y sobrepasarse. Mira, desde el inicio está esto, así que no tenga miedo. No, que no le tiemble la mano para aplicar la disciplina cuando está respaldado por la palabra. Esto no es nada nuevo, viene desde los inicios. Dios destronó a Satanás, fue enviado, fue ambulante porque quiso tomar el trono que no le correspondía. Se quiso pasar de listo, de hermoso y de grande. Oiga bien. Se quiso pasar de listo, de hermoso y de grande. Dijo, yo ya puedo, yo creo que el lugar que yo ocupo es mayor que el de Dios y yo voy a ver si logro agarrar ese trono. No.
1: Señor.
0: Porque Dios elige y Dios pone a cada persona en su lugar, ¿verdad? Así que no nos equivoquemos y tomemos el lugar que nos corresponde. Sirvamos a Dios con humildad, con alegría. No nos vaya a pasar igual que este individuo, ¿verdad? Fue destronado porque él ya estaba recibiendo ahí un lugar muy bonito. Soy el más hermoso, soy el ángel de la luz. Me llamo Lucifer y por ahí, ¿verdad? Dios lo reprenda en el nombre de Jesús. Y no seamos con una actitud como a él. Cuando se trata de lo espiritual, hermanos, hay que someternos, hay que siempre saber respetar. Muchas veces, por muy pequeño o insignificante que aquel hombre, aquella mujer se vea, no vamos a someternos ni respetar lo que él o ella sea materialmente, porque se equivoca, porque tiene errores y somos humanos, pero sí debemos valorar y respetar el potencial que Dios ha puesto. Y en eso pues estamos totalmente claros. Hay cosas, le decía hace un momento a una persona, que son indefendibles. ¿Por qué? Hay cosas que usted y yo podemos defenderlas, claro que sí, y hasta nos podemos ver como profesionales del derecho, defendiendo las cosas, las causas que son injustas, ¿verdad? Alguien está atacando a un siervo injustamente, hay que defenderlo, no hay que atacarlo, no hay que darle ahí, como dicen, ¿verdad?, el maltrato, o solo por quedar bien con alguien, ponernos en ese lugar, no. Pero sí hay cosas indefendibles, cosas en las que usted y yo ya no podemos meternos, porque ahí sí, tremendo lío con Dios, y ahí ya no queremos estar. Yo ya no quiero estar en eso de defender una falta que vaya a traer consigo disciplina y juicio de parte de nuestro Dios. Así que eso es importante tenerlo muy, muy claro, amada audiencia. Alguien podrá decir, alguien nos decía en cierta ocasión, y si me está escuchando dirá, es cierto, yo lo dije. Hay personas que allá a la distancia dicen que ellos ejercen la labor de enlocución mejor que ustedes y que por qué él no lo está haciendo. Y muchas personas así se dicen, pero a Dios le ha placido poner a cada uno de nosotros y quién se mete con lo que Dios hace. Estamos totalmente claros. Ese gigante se va para el suelo, dice por acá. Vea, Goliat también. Goliat quiso pasarse de listo con David. Y este muchachito careto, ¿quién será que viene contra mí con una simple onda? Dijo, y una pequeña piedra. Si yo cargo un armamento, si yo cargo una estructura poderosa, soy un gran gigante valeroso. ¿Y quién es este pequeño niño que viene a quererme contrarrestar? Bueno, ahí está también, ahí relata la palabra esta bonita historia de Goliat, cómo le fue con David. Así que no es la apariencia, no nos equivoquemos, no es la apariencia, es el poder de Dios que actúa a través de cada uno de nosotros, como David. Un pequeñito con una simple onda. El viento soplaba a su favor, lanza la onda y ese gigante, ¿qué pasó? Ese gigante se fue para el suelo. Vamos, es el poder de Dios que actúa en cada uno de nosotros. Esforcémonos, luchemos cada día por tener ese potencial dado del cielo a nuestras vidas.

todos reconocerán, dice la música del ranchero Ramón González. Todos conocerán que tú eres nuestro rey. Yo recordaba la palabra cuando se hacía esta interrogante: ¿quién dicen los hombres que soy? Unos respondían, unos dicen que eres profeta, otros dicen que eres esto y lo otro. Y ahí la respuesta certera de aquel varón que dijo: tú eres el hijo del Dios viviente. Pedro, con su inteligencia, eres el hijo del Dios viviente. Aunque muchos quieran confundirse, aunque muchos quieran por ahí tergiversar la eficacia de ese Dios poderoso, usted y yo sabemos quién es el que nos dio la vida, el que nos salvó, el que nos ha dado cuántas cosas maravillosas. Ese es el Dios. Bien, Pedro, dice, no te lo ha revelado carne ni sangre. Es espíritu, esto es el valor que damos a ese rey.

Seguimos exaltando y glorificando ese nombre que es sobre todo nombre y todos lo sabrán, dice el tema, que tú eres nuestro rey y eres nuestro señor. Elías también con los Baales. Al Dios que responda, a ese Dios recibiremos y serviremos. Y el Dios que consumió aún el agua y todo aquel holocausto preparado, fue el Rey de Reyes, Jehová de los ejércitos, mientras los Baales clamaban a sus dioses. No solo uno, eran dioses, eran varios. Y al ver que no respondía, ellos se rasgaban su piel, se lastimaban esperando una respuesta. Mas sin embargo, Elías a una clama el nombre de Jehová. Y el fuego consumió todo el holocausto y aún el agua. Oiga, qué poder tan maravilloso. Es que esto es tan poderoso cuando nosotros tenemos la seguridad de quién dependemos. Elías le dijo, no solamente pongan la leña, no solamente hagan el holocausto, échenle agua también. El agua, ¿verdad? Todo aquello que podía, como quien dice, hacerle contrapeso al fuego que descendería para consumir el holocausto. Pero Elías estaba tan seguro que ese Dios tiene el poder, incluso les dijo, pónganle agua, pongan fuego, pongan agua ahí para que vean cómo esto ha de acontecer. Y fue maravilloso. Entonces todos tendremos que saber, todos tenemos que darnos cuenta que solo hay un Dios que es poderoso, que cambia, que transforma, que santifica, que da salvación y vida eterna. Este es el Rey de Reyes y Señor de Señores. Y que en Él tenemos un valor incalculable, lo dice la música de Alex Zurdo. No puedo tener riqueza, dice, no, quizás no tengo un Ferrari, no tengo... Oiga, qué hermoso. Pero sí tengo valor, sí, un valor incalculable que Dios nos ha entregado. Escuchemos.

0: manera todos exaltamos el nombre de nuestro Dios con poder, su alabanza debe de ser continuo. El salmista decía, mi alabanza estará de continuo, o tu alabanza siempre estará en mi boca. Lo oirán los mansos y se alegrarán. Bueno es el Señor y su misericordia es para siempre. Él pide también que siempre tengamos acción de gracias, que entremos por sus puertas, que vayamos a sus atrios con acción de gracias, con alabanza, con gratitud, independientemente de lo que hayamos recibido. Quizás para otros sea mucho, para usted sea poco, pero todo lo que tenemos es gracias a Dios. No debemos pasar por alto la bondad, la fidelidad de un Padre que sabe amarnos, comprendernos y valorarnos.
1: Que dice, ese gigante se busca el suelo ya. Amén. Génesis enseña para ríos muridos. El 21 de abril.
0: Excelente, ahí los niños se gozan también en la sintonía. Se alegran disfrutando la programación de la 107.1, la frecuencia de su bendición. Saluditos a Cindy Patricia o Sandy Patricia Durón Flores en la Trinidad de Comayagua. Dios bendiga su vida. A mi hermana Leticia Machado en Colmenas del Rosario, Comayagua. Enviamos el saludo muy especial. Y mi hermana Reina Gámez en Pinabetoso, Ojos de Agua. José Vidal Rosales en Aguacaliente. Hermano José Vidal, un saludo muy especial para usted que disfruta la sintonía de Radio Getsemaní. Familia Ulloa Amaya en Joya del Blanco, Minas de Oro, disfrutan la programación. Gracias por continuar con nosotros. Y también tenemos sintonía en Cerro Bonito, San Jerónimo, con mi hermana Jessica Euseda Bonilla. Gracias, hermana Jessica, y a los suyos que se conectan a la sintonía de Radio Getsemaní. Danilo Montero junto a su hija Victoria vienen para bendecirnos con la música Todo lo has cambiado. En su versión también participa Tales Roberto, Todo lo has cambiado.

estas composiciones para Jesús, nuestro fiel amigo también. Él es amigo, él es todo lo que anhelamos, es amor, es paz, es paciencia, es todo lo que nosotros necesitamos. Dice hermana Nancy, Dios le bendiga, soy Yesenia Mendoza de San Matías, Guajiquiro. Dice, quiero por favor escuchar el tema Amor Infinito de Olvin García. También dice hermana, bendiciones, le saluda Yamilet Hernández de Planito, Santa María La Paz. Quiero que me esté saludando a mi querida hija, a mi pequeña Emeline Yamilet, por estar de cumpleaños el 30 de mayo. Sí, se le estará, acá le hago el saludo, hermana, pero estamos bastante largos de la fecha, entonces ahí manténgase al pendiente para el día llegado, ¿verdad? No me puedo comprometer a que desde hoy hasta la fecha se le estará saludando, porque hay más entrada de contenido, de mensajes, que también se borra en mensajería, y vamos a esperar por ahí la fecha, hermana, o lo menos 2-3 días anticipados para que usted envíe los saludos. Por ahora pues nos falta bastante. Carlos Adrián Cabrera está en la sintonía también en la Majada Mina de Oro. Bendiciones, hermano Carlos Adrián. Saludo a mi hermano Nexer Guzmán, mi hermana Adely Portillo también en Cerro Negro, La Libertad, Comayagua, disfrutando la sintonía de La Voz Cristiana de Comayagua, ¿verdad? Valga la redundancia por ahí. Estamos en el centro de Honduras, transmitiendo la excelente bendición, llevando a ustedes un mensaje que edifica, un mensaje que transforma vidas. Todo don perfecto viene de nuestro Padre Celestial, y la Biblia dice que en esas cosas pensemos. Todo lo honesto, lo puro, lo de buen nombre proviene de nuestro Padre Celestial. Y todos necesitamos, al igual que Alejandro Alonso, decirle: Señor, purifícame, quiero ser santo, separado de las cosas de este mundo, de contaminación, ser santo para ti.

55 minutos. Buen provecho a la hora del almuerzo. Bendiciones, hermana Nancy. Me complace una alabanza. Satúrame de Erickson Alexander Molano. Atentamente, Wilmer Vázquez. Gracias, hermano Wilmer. Desde el departamento de Cortés, con Getsemaní en línea. Vamos a buscarle por acá la música de Erickson. Esta linda versión para ya, pues, ir despidiendo este programa Fiesta Dominical para Cristo. Normalmente, pues, por acá los domingos solo le acompañamos hasta las 12 del mediodía. Desde las 9 hasta las 12 del mediodía, una hora musical, y a la 1 de la tarde, por ahí, su programa Como el Relámpago.

Gracias, gracias a todos los que han estado con nosotros disfrutando la sintonía del Ministerio Radial Getsemaní, su programa Fiesta Dominical para Cristo. ¿Qué tan importante, dice la agrupación La Hormiga, es la varilla para corregir? Da sabiduría a la corrección. Oiga, qué maravilloso. Buenas tardes, feliz provecho a todos. Gracias por la sintonía. Bendiciones, hasta la próxima.

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4: Siempre admiré a mi amigo Ricardo Hernández, hombre de mucho trabajo, laborioso, honrado, sincero y mi mejor amigo. Recuerdo cuando le iba a visitar a su finca. Se gozaba el verme disfrutar de todos los frutos que producía su finca y que servía en su mesa para que tomara lo que quisiera. Eran frutos tan deliciosos que me sorprendía cómo él hacía para tener tanta variedad de un solo producto. Un día, dispusimos platicar a recostados en aquellas suaves hamacas que se tendían en aquel inmenso corredor. Me contaba cómo él aprendió a mejorar la especie. En el caso del mango, injertó a sus árboles con nuevas variedades, mejores en tamaño, color y sabor. Decía que tuvo que tomar de otros árboles de mango de mejor calidad sus brotes para injertarlos en sus árboles, y de esa forma, poco a poco fue cambiando la calidad de la producción de sus mangos. En la vida práctica, así hacen muchas personas de éxito y futuristas. Hacen injertos en sus vidas, es decir, aprenden de otras personas las mejores cosas que les han hecho triunfar. Es así como cada uno de nosotros, si queremos ser personas de bien, exitosas y triunfadores, debemos de tomar los mejores ejemplos que hay en otras personas e injertarlos en nuestra vida. Es necesario recordar que Dios nos dio un enorme potencial de sabiduría, el más grande del reino animal, y Dios quiere lo mejor para cada uno de nosotros. En el libro de Génesis, en capítulo 1, versículo 26, la Biblia dice: Entonces dijo Dios, hagamos al hombre a nuestra imagen, conforme a nuestra semejanza, y señoree en los peces del mar, en las aves de los cielos, en las bestias, en toda la tierra y en todo animal que se arrastra sobre la tierra.

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0: Una feliz tarde para todos mis hermanos que están en la sintonía de su programa Como un Relámpago. Hoy tenemos día domingo 17 de mayo, cuando se marca la 1:00 p.m. con un minuto. Bienvenidos cada uno de ustedes que el día de hoy van a participar en una programación bonita, recordando, ¿verdad?, que es al instante. Y también recuerde que lo puede hacer a través de nota de audio, ¿verdad? Eso sí es válido, nota de audio, y usted pide su tema, dice quién llama y qué está escuchando, y así nosotros le complacemos. Vamos a leer la palabra del Señor en el libro de Juan capítulo 12, versículo 1, para honra y gloria del Padre. 6 días antes de la Pascua vino Jesús a Betania, donde estaba Lázaro, el que había estado muerto y quien había resucitado de los muertos. Y le hicieron ahí una cena. Marta servía y Lázaro era uno de los que estaban sentados a la mesa con él. Entonces María tomó una libra de perfume de nardo puro, de mucho precio, y ungió los pies de Jesús y los enjugó con sus cabellos, y la casa se llenó del olor del perfume. Y dijo uno de sus discípulos, Judas Iscariote, hijo de Simeón, el que le había de entregar, ¿por qué no fue este perfume vendido por 300 denarios y dado a los pobres? Pero dijo eso no porque se cuidara de los pobres, sino porque era ladrón y teniendo la bolsa, sustraía de lo que se echaba en ella. Entonces Jesús dijo, déjala, para el día de mi sepultura ha guardado esto, porque a los pobres siempre los tendréis con vosotros, mas a mí no siempre me tendréis. Imagínense ustedes, de tiempos antes, ¿verdad? Siempre el humano contra el otro humano, siempre, no es nuevo. Entonces, la palabra del Señor, ahí está para recordarnos. Él dijo, pobres siempre van a haber, necesitados siempre, siempre van a haber, pero a mí no siempre me van a tener. Amado Dios, gracias por todas sus bendiciones, Señor Jesús. Gracias porque tú vives y permaneces para siempre en esa hora de la tarde, Padre. Te agradecemos por todas tus bondades, por tu bonanza, Señor Jesús. Tú que eres fiel y maravilloso, a ti te agradecemos en esta tarde, Padre. Te invitamos a que te quedes con nosotros, Señor Jesús, en todo lo que vamos a elaborar en estos programas, Señor, desde este momento, pues, hasta donde cierra la programación, Señor Jesús, manifiéstate en gran manera, Señor. Derrama de tu santo poder, que tu gloria postrera cada día sea mayor que la primera, como tu palabra lo dice, Padre bendito. En ti encontramos, Padre, esa bonanza, en ti encontramos esa tranquilidad. Gracias, amado Rey, porque tú nos cubres, porque tú nos guardas, Señor, porque cada día nos ayudas a ser más que vencedores. Estamos en tus manos, mi Rey bendito. Guárdanos cada día, fortalécenos con tu santo poder. En tus manos estamos. Amén y amén. Bien, así de esa manera ya están abiertas las líneas de Radio Getsemaní para que usted llame al 2772-7276-9945-1404. Recuerde, son de la 1:00 p.m. hasta las 3:00 p.m. Son 2 horas continuas en las que usted va a disfrutar de su programa Como un Relámpago. Usted solicita el tema, nos dice qué escucha y luego, pues, de esa manera nos gozamos. Vamos a ver por acá. Buenas tardes.
1: Buenas tardes, hermana Kelly.
0: Dios me le bendiga, mi hermano.
1: Habla Carlos Aguilar Cabrera. Quiero que me complaza con la alabanza. ¿Cómo se llama? Bendito sea el Señor, la alabanza. Por tu gracia.
0: ¿Cuál tema dice?
1: Agradecido.
0: Agradecido quiere escuchar, mi hermano.
1: En el grupo La Paz.
0: Ah, bien, ahí sí, ¿verdad? Excelente. Y cuénteme, ¿qué escucha?
1: En el relámpago.

0: Buenas tardes.
1: Buenas tardes, yo le bendiga, hermana Keilita.
0: Adelante, mi amada, le escucho.
1: Sí, mire que quiero una alabanza.
0: Dígame qué tema quiere escuchar.
1: Aquí alabanza que dice, cuando Dios pase lista.
0: Ah, perfecto, mi hermana. Y cuénteme con quién está escuchando la radio.
1: Ahorita estoy sola, hermana. Aquí le habla Rubenia Marcía.
0: Excelente, ¿y qué escucha?
1: Como relámpago, hermana.

0: excelente la programación, los temas que cada uno de mis hermanos están solicitando. Buenas tardes.
1: Dile, buen día.
0: Amén, yo le escucho.
1: Le habla Omar de aquí de La Paz, Omar Corea. Quiero una alabanza.
0: Dígame qué tema, mi hermano Omar.
1: Nací entre la luz de Renato Sánchez.
0: Excelente, mi hermano. Nací entre la luz, me dice Renato Sánchez. ¿Qué escucha?
1: Como relámpago.

0: de esta manera avanzamos con más de la bendición en su programa Como un Relámpago. Usted llámenos al 27-72-72-76-99-45-14-04 para poder complacerle con su tema preferido en este día de hoy. Dios bendiga a cada uno de mis hermanos que se están comunicando. Vamos con la siguiente comunicación. Buenas tardes. Hola.
1: Buenas tardes.
0: Sí, buenas tardes. Adelante.
1: ¿Me puede comprar una canción?
0: Dígame qué tema quiere escuchar.
1: La de Héctor Amador.
0: De Héctor Amador no hay temas, mi amada. Si me solicita de otro, de Héctor Delgado sí hay, pero de Amador no.
1: Héctor Delgado, complácame.
0: ¿Qué tema quiere de Héctor Delgado?
1: Como el relámpago.
0: ¿Qué tema quiere de Héctor Delgado? ¿Me escucha?
1: Sí, cualquiera.
0: Ah, cualquiera. Ok, vamos a escuchar Conozco un Dios. ¿Y cómo la quiere escuchar?
1: Como el relámpago.

0: la 1:26, 1:26, a la espera de sus comunicaciones, mis hermanos que han enviado sus notas de audio, ya las vamos a escuchar para complacerles a cada uno de ustedes. Ahorita pues estoy dando, ¿verdad?, el tiempo a las comunicaciones a través de la línea fija o de igual manera a la línea WhatsApp o a la línea Tigo, como gusten mis hermanos, y más adelantito pues seguimos escuchando las notas. 27-72-72-76-99-45-1404, esperamos su comunicación, y si no, avanzamos con las notas también, ¿verdad?, porque tenemos notas en espera, pero también le hacemos a usted el tiempo para que usted pueda comunicarse a Radio Getsemaní. Juntos llevemos una programación agradable, solicitando esos temas que bendicen su vida, esos temas que llenan de mucha bendición a cada uno de ustedes. Vamos a escuchar esa nota. Bueno, por mientras mis hermanos deciden comunicarse, vamos a ver. Creo que esta es.
1: Hermana Bella, que el Señor le bendiga.
0: Esta era la 12, esa creo.
1: Dios le bendiga, hermana. Más, pues aquí.
0: Ah, entraron tarde estas notas. Esas notas todavía pertenecen a el programa de la mañana, pero por aquí vamos a ver. Bien, mis amados, sí quiero decirle, vamos a ver por acá, que quienes quieren escuchar su tema al instante deberán de grabar una nota de audio. Es porque al grabarla, pues usted pide el tema y usted mismo da la clave, ¿verdad? Por esa razón, vamos a ver por acá, es otra nota.
2: Dios le bendiga, hermana. Quiero que me complazcan alabanza el espíritu y la novia. Me llamo Karen Michelle Ulloa Cabrera y aquí va el Viánjale de la Libertad con Mayagua.
0: Me gustaría saber.
2: Yo escucho como el relámpago.
0: Me gustaría saber de quién es el tema, porque no lo tengo acá a mano. Vamos a ver si me solicita otro. Vamos con más comunicación. Vamos por acá. Buenas tardes.
3: Bueno,
0: Dios me le bendiga.
3: Compléjeme en alabanza.
0: Dígame qué tema.
3: Bienvenido a bordo.
0: Bienvenido a bordo, mi hermano Aldo.
3: Sí, hermana.
0: Excelente. ¿Cómo quiere escuchar su tema?
3: Lo escuchamos como el relámpago.
4: Está bien, dale.

0: bonitos temas los que están seleccionando mis hermanos, ¿verdad? Los felicito. Todos los temas que han sonado en ese momento, bueno, durante estas 30 minutos, muy hermosos, por cierto. Vamos con otra comunicación. Buenas tardes.
1: Buenas tardes.
0: Adelante, ¿quién llama?
1: Lisandro Díaz de Jardín Azul.
0: Dígame, hermano Lisandro, ¿en qué le sirvo?
1: Ah, me pongo en la banca hace 10 años con hermanos de Terán.
0: Hace 10 años me dice de Los Alegres de Terán.
1: Sí.
0: Excelente, vamos a ver por acá. Excelente, y cuénteme cómo la quiere escuchar.
1: Con un relámpago.
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0: Buenas tardes.
1: Aló, Dios le bendiga.
0: Bendiciones, ¿quién me llama?
1: Eulalio Hernández.
0: Dígame, hermano Eulalio Hernández, ¿en qué le sirvo?
1: Aquí, que quiero que me compras una alabanza.
0: Dígame, ¿qué tema?
1: Quería que la alabanza que dice Adiós Soledad con Juan Salvador.
0: ¿Adiós Soledad?
1: Sí.
0: Excelente, mi hermano, hermano Eulalio. ¿Cómo quiere escuchar el tema?
1: Como relámpago.

0: hermosos, están todos los temas acá en Radio Hexemaní, donde usted decide qué tema suena así rapidito como un relámpago. Y vamos con la línea Tigo. Buenas tardes.
1: Le bendiga, hermana.
0: Amén.
1: ¿Qué tal está, hermana?
0: Gracias a Dios, muy bien. ¿Quién llama?
1: Ay, Wilfredo López Correa, aquí de La Esperanza, Guajiquero.
0: Dígame, hermano Wilfredo, ¿qué tema quiere escuchar?
1: Quiero escuchar la alabanza que dice, eres polvo y nada más.
0: ¿Perdón?
1: Eres polvo y nada más.
0: Excelente, mi hermano. Y cuénteme cómo quiere escuchar su tema.
1: Como el relámpago.

0: día de hoy mis hermanos están optando por todos esos temas, ¿verdad? Que ya días no suena, porque si escuchamos la radio, ¿verdad? Cuando podemos, aunque no estemos acá, lo estamos allá en nuestras labores siempre y siempre sintonizamos. Buenas tardes. Hola.
1: Hola, buen día.
0: Amén. ¿Quién me llama?
1: Juan Camilo, yo quiero el día de la letra.
0: Dígame, hermano, ¿qué tema quiere escuchar?
1: Quiero que me complazca con el día del Evangelio.
0: ¿Lo quiere con Zulmi Mejía o con Alex Rodríguez?
1: ¿Perdón?
0: ¿Quiere el tema con Zulmi Mejía o con Alex Rodríguez?
1: Sí. Importante que me complazca.
0: Bien. Dígame, ¿cómo lo quiere escuchar?
1: Con un relámpago.
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0: Paran 13 minutos de las 2 de la tarde, 13 minutos de las 2 de la tarde. Vamos con la siguiente comunicación a las notas de audio. Me dejen esperita, mis amados, pero sí les voy a complacer. Eso sí, téngalo por seguro que yo le complazco con mucho gusto. Dios me le bendiga. Hola.
1: Bendiga, buenas tardes.
0: Sí, buenas tardes. ¿Quién me llama?
1: Franklin Enamorado de La Sabana.
0: Dígame, hermano Franklin.
1: Mire, quiero que me complazca con una alabanza, se llama Uno a Uno, de One Voice.
0: Vamos a ver si lo encontramos. Excelente. ¿Y cómo la quiere escuchar?
1: Como el relámpago.

0: Dios le bendiga.
1: Complázcame con una alabanza. Le hablo del Coquito.
0: Sí, dígame qué tema.
1: Las puertas de la iglesia. No sé quién la canta, mi amor, porque es primera vez que llamo.
0: Ah, qué bueno, me alegra que llame por primera vez. Y cuénteme cómo se llama usted.
1: Amarga Licona.
0: Ah, qué bueno, mi hermana.
1: Estoy escuchando el programa como el relámpago.

0: llega el momento de escuchar la nota de audio en este momento, porque ya rato está en espera y voy a salir de ese compromiso. Pues por acá.
1: Hermana Kelly, Dios me le bendiga. Quiero que me complaque con el tema Falso Juez de Ramón González. Bendiciones, feliz tarde. Y estamos escuchando como el relámpago.
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0: bendiga.
1: Amén, hermana.
0: Digan.
1: Llama a Emelina Castro de Vallecillo, Francisco Morazán.
0: Le escucho, quiero, hermana Emelina.
1: Quiero que me complazca con el samaritano.
0: Excelente, mi amada hermana, y cuénteme.
1: Escuchando como un relámpago.
0: Vamos a ver por acá.
2: Hola, Dios le bendiga. Hoy venimos de Dios y un estudios.

0: con 6 minutos, 2:06 p.m. Vamos avanzando, mis amados, con más de las comunicaciones. Recuerde que todavía nos hace falta que menos de una hora, ¿verdad? Vamos con más comunicación. Dios me le bendiga.
1: Dios me le bendiga, hermana Kaylee Vázquez.
0: Amén.
1: Quiero que me complazca con Nacimos para Conquistar, de Renato Sánchez.
0: Nacimos para Conquistar, mi hermano Esaú Hernández.
1: Sí, amén, así es.
0: Apareció, ¿verdad?
1: Me contestó, diría yo.
0: No, porque no ha llamado, no hay.
1: Ay, le llamo al fijo y solo no. Tin, tin. Ahorita, porque llamadas al instante, me contestó.
0: Tengo de testigo al señor porque nunca ha caído una llamada suya.
1: Ajá, y al aire le tocó, mire.
0: No, así no se vale. Bueno,
1: dígame. Dígame mejor.
0: ¿Cómo quiere escuchar el tema?
1: Como el relámpago.

0: más en las comunicaciones. Vamos a ver por acá. Dios le bendiga.
1: Bendiciones, hermanas.
0: Amén.
1: Complázame con los coritos de Israel.
0: ¿Quién nos está llamando?
1: Karen López.
0: Permítame, amada. Vamos a ver. Excelente. Y cuénteme cómo los quiere escuchar.
1: Como relámpago.

0: Y así avanzamos en esta preciosa hora de la tarde en su programa Como un Relámpago, programa que es de la 1 de la tarde hasta las 3, y así disfrutamos de cada uno de los temas en ese ministerio de radio, bendiciéndole a usted con lo que solicitamos a escuchar esta nota de audio. Vamos a ver.
1: Dios le bendiga, hermana. Le saludamos de aquí de la cuesta. Un saludo especial para María.
0: Vamos a ver qué sucede, que tiene que salir esta al aire. Vamos a ver, aquí creo que estamos.
2: Dios le bendiga, hermana. Le saludamos de aquí de la cuesta. Un saludo especial para María Victoria Hernández. Me podría complacer con la alabanza, el Salmo 23 de Samuel Tuches, por favor.
0: Amada, le falta la clave, ¿verdad? Como un relámpago, me la envía y con mucho gusto yo le complazco. Usted solo me envía la clave, que es como el relámpago, y con mucho gusto yo le complazco, mi amada, porque así es, ¿verdad? Es la regla de este programa, que para poderla escuchar al instante, usted dice, escucho como el relámpago. Vamos a atender más comunicaciones, mis hermanos que se están comunicando al 27-72-72-76. 9945-1404. Le seguimos esperando su comunicación para seguir complaciéndole. Recuerde que estamos hasta las 3 de la tarde, o sea que nos hacen falta, vamos a ver, 38 minutos. Por aquí creo que está la clave. Vamos a ver.
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0: tardes.
1: Dios le bendiga, hermana.
0: Amén. ¿Quién me llama?
1: Karen Michelle Ulloa Cabrera.
0: Dígame, Karen, ¿en qué le puedo servir?
1: Quiero que me complazca con la alabanza El Espíritu y la Novia de Madley.
0: Mire que ese tema no está, lo estuve buscando, por eso no le complació. Vamos a ver si me solicita otro.
1: Hija de León.
0: Excelente, y cuénteme, ¿en dónde está escuchando la radio?
1: En Valle de Ángeles.
0: ¿Y cómo quiere escuchar? Ah, excelente, ¿y cómo quiere escuchar este tema?
1: Como relámpago.

Culiacán, las 2:32, 2:32. Aún hay tiempo, mis amados, para que se sigan comunicando uno a uno, ¿verdad? Ya que este programa no le permite a usted comunicarse, diríamos, extra micrófonos. No se puede, solamente es al aire. Y tras de que termina una alabanza, pues usted estar pendiente para poder solicitar la suya. Lo otro también es que solamente puede mandar notas de audio y siempre que usted envíe la clave, que es como un relámpago, ¿verdad? De esa manera sí le podemos bendecir su vida. Buenas tardes, hermana. Quiero saludar a mi madre bella Emelina Castro, que hoy está de cumpleaños hasta Vallecillo, Francisco Morazán, de parte de Linda Rosy Castro, deseando que mi Dios la bendiga y le dé muchos años más de vida. Ahí está sus felicitaciones para la hermana Emelina Castro, que hoy Dios le permite llegar a un año más de vida. Seguimos esperando sus comunicaciones para poder complacerle al instante, así rapidito, así como le gusta a usted, ¿verdad? Muy práctico, muy práctico. Recuerde que Radio Getsemaní le bendice con este programa todos los domingos de la 1:00 p.m. hasta las 3:00 p.m. Pues hay programas, ¿verdad?, que son, diríamos, un privilegio que usted los tenga. Por ejemplo, el día sábado está Doble con Sabor y Alegría, que ese día también es el único día de las 6:00 p.m. hasta las 10:00 p.m, donde usted puede solicitar dos temas por cada uno de los salmistas o dos temas para poder bendecir su vida. Ve qué bonita manera la que tiene Radio Getsemaní de bendecirle a cada uno de ustedes, así de que aprovechando bien el tiempo, ¿verdad? Porque los días son malos.

la otra comunicación, 2772-7276-9945-1404. Vamos a ver por acá mis hermanos que siempre están pendientes, quienes estaban llamando, ya es el momento. O se rindieron, dijeron los hermanos, no, hermana Kaylee nunca va a contestar. No, es que no es porque nosotros no queramos, sino como le digo, es... Así se trabaja ese programa, ¿verdad? De una en una. Y yo le agradezco a usted sus comunicaciones. Yo le agradezco a usted que esté muy pendiente, ¿verdad? Pero así es la regla de este programa. En cambio, pues en nosotros no, ¿verdad? En cualquier momentito usted llama. Poco a poco se le va complaciendo. Y así vamos saliendo de cada uno de los temas. Bien, por mientras alguien más se anima a comunicarse, vamos a escuchar por acá el tema de Gilberto Daza, Se van las penas.

son pocos los minutos que nos hacen falta. Aproveche estos 21 minutos que quedan para poder solicitar su tema al instante. Comuníquese en esa preciosa hora de la tarde. Si usted no lo ha hecho, pues le invitamos para que pueda realizarlo y así poder disfrutar de su tema bonito. Pues felicidades, ¿verdad?, a todos mis hermanos que han estado participando. Muy bonito los temas que hemos estado escuchando, porque cada uno de ellos nos trae un mensaje especial a nuestra vida. Cada tema por medio de Radio Getsemaní nos ayuda en nuestra vida espiritual, y de eso se trata, ¿verdad?, cada día poder nosotros almacenar la bendición de Dios y también pues ayudar a los demás. Recuerde que ya sea en una sociedad o en una comunidad, cuando más se proyecta lo del Evangelio, más la gente conoce de Dios, pues hay menos, diríamos, menos dificultades. ¿En qué sentido? Por ejemplo, las personas que buscan del Señor tratan de agradar a Dios y también, por lo tanto, tratan de cuidar su comunidad. ¿Cómo? Muy buena pregunta. Mientras que cuando no hay temor de Dios, la gente se desenfrena y hace lo que le da la gana. Pero en un lugar donde hay gente cristiana, las cosas son diferentes, siempre y cuando aquella persona que teme a Dios, porque quizás hoy en día un montón de gente dirá yo soy cristiano, un montón de gente dice Dios le bendiga, pero por sus frutos los conoceréis. Así dice la palabra del Señor, ¿verdad? Pero ¿cuál es el objetivo de ese ministerio de radio? Es que usted pueda escuchar palabra de Dios, ponerla en práctica, avanzar para así también dar mejores aportes a la comunidad. De eso se trata. Para ello es que cada día se predica la palabra del Señor, se llevan las buenas nuevas para que cada uno de mis hermanos lleven las buenas nuevas de salvación y así, de esa manera, también poder ayudar a los demás. Porque recuerde que hoy en día estamos viviendo tiempos bastante difíciles.

0: difíciles, escuchamos en donde quiera que hay muertes en esta zona, hay muertes en la otra, y nos preguntamos debido a qué es falta, es que el temor se ha perdido, es falta de la búsqueda de Dios, es porque la persona no quiere encomendarse al Señor, pero para ello existen estos medios para poder siempre enviar una palabra de bendición, una palabra de redención, una palabra que edifique, una palabra que levante al caído, una palabra que ayude al más necesitado. Les recuerdo, mis amados, que quienes están enviando sus mensajes, eso se trabaja más por nota de WhatsApp, su nota de audio, donde usted debe enviar su nombre, su lugar, tema y la clave, que es como un relámpago. Es facilito llamar a la radio, quizás dice hermana Kaylee, pero es que no me hallo. Llamar a la radio, porque imagínese, se me va a olvidar, es bien práctico. Usted ya, de momento que va a hacer la llamada, ya tiene qué tema quiere escuchar, nos dice qué tema, una vez que lo encontramos, nosotros le preguntamos cómo lo quiere escuchar y usted dice como un relámpago y eso es todo. No es difícil, mis amados, aunque yo quiera complacerles a quienes están enviando sus mensajes escritos, no puedo, ¿verdad? Porque el programa no me lo permite. Entonces, mientras usted sigue enviando sus notas o haciendo sus comunicaciones, nosotros avanzamos porque de ello se trata, aprovechando bien el tiempo. Y vamos a escuchar ese tema de inspiración, vamos a ver por acá ese tema de inspiración y escuchamos ese tema Perfume Agradable.
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Nuestro anhelo, Señor, es exaltarte, darte nuestra vida, Señor, como un aroma agradable que suba, Señor, hasta tu trono. ¿Cuánto le dice el Señor? Te doy mi vida en una ofrenda agradable a ti. Recíbela, Señor. Dale un fuerte aplauso a nuestro Dios.

0: bonito tema el que estábamos escuchando, de inspiración, perfume, agradable, y esa versión adoración. Y es que cada día nosotros, se imagina cuando llegamos delante de Dios. Bueno, hay unos momentos, ¿verdad?, que la persona llega tranquila, y digo tranquila, cuando la persona le está sirviendo al Señor. Y qué bonito ha de sentir Dios cuando llega ese perfume agradable ante su presencia, cuando Él reconoce y dice, viene fulano. Es que cuando fulano adora, es que cuando fulano entra a mi presencia, se siente la diferencia. Qué bonito. Por eso los que ya estamos en el camino del Señor, seguimos, tenemos que seguir fortaleciéndonos, amados, siempre poniendo la mirada en el autor y consumador de la fe. En este mundo habrán aflicciones, van a haber traiciones de quien menos lo espera. Eso téngalo como que mañana es lunes. Así de sencillo, no nos acomodemos tampoco, no nos confiemos. Usted va a recibir traiciones de los que menos espera. Porque así es en el camino del Señor. Yo sé que mucha gente que me está escuchando, que de repente ahorita sus oponentes son sus familiares, quizás habrán hijos que están buscando de Dios y sus oponentes son sus padres, o viceversa, hay padres que están buscando al Señor y quienes están oponiendo son sus hijos. Entonces es ahí donde cada uno de nosotros demuestra quién es quién, porque es muy fácil servirle a Dios cuando todo marcha bien, es muy facilito cuando todos somos cristianos en la casa, ¿verdad? Y que vamos con papá y mamá y con la tía y con el tío y todos para la iglesia. Eso es diferente, pero muy complicado. Yo he escuchado jóvenes donde dice, viera qué complicado, porque mi mamá no le gusta que yo asista a la iglesia. Y han habido jóvenes que han retrocedido por lo mismo, porque no ha habido apoyo. Entonces, por eso le digo, ahí donde se nos coloca la cara de quién es quién, o sea, hasta dónde podemos llegar realmente. ¿Será que yo soy capaz de salir al otro lado, no importando si mi familia se vuelven enemigos conmigo por amor a Dios? O también digo, no, está bien, me voy a salir y los voy a complacer a ellos. Esa no es la solución. Debemos de estar determinados por Cristo. Debemos de tomar una decisión y que esa decisión nada ni nadie la interrumpa. ¿Avanzamos en esa hora de la tarde? Bueno, mis hermanos están en descanso, ¿verdad? Entraron en descanso, por ahí viene una nota. Dieron los hermanos Norman a Kelly, que muy rápido. Sí, que es práctico este programa, amados. O sea, si se trata, vamos a ver por acá qué nos dice la nota. Vamos a ver.
1: Dios le bendiga, mi hermana. Le habla Albertina Vanega de aquí, de la Laguna de Xalapa. Y quiero la alabanza, viuda y sin nada. Y yo escucho como el relámpago.

0: invitamos a usted para el próximo programa, ¿verdad? Recuerde que es Tardes Alegres Dominicales, donde también hay mucha bendición para su vida, solo que no es al instante, ¿verdad? Ahí es más pausado, pero sí es bonito que todos ustedes participen. Ya pues vamos a ir cerrando lo que es su programa como un relámpago. El tiempo avanza, ¿verdad? El tiempo se va bastante, bastante rápido. Ya tenemos por acá la nota de audio para poder complacerle a mi hermana y agradecerle a todos mis hermanos por mantenerse muy pendientes de Radio Getsemaní. Y ojalá, amados, que quizás yo no sé cuánto tiempo tenga una persona a escuchar la radio, ojalá que esos tiempos, ya sean días, semanas, meses, años, no sean en vano. Que valga la pena que alguien diga a través de Radio Getsemaní, yo he aprendido a amar más a Dios. ¿Y por qué digo amar más a Dios? Porque muchas veces solo tenemos como una forma de ver las cosas. Quizás en muchas ocasiones nos han hablado de un Dios que, si cometes un error, tienes dura sentencia. Pero muy pocas veces se nos dice que Él nos espera con los brazos abiertos, que si alguien ha cometido un error, Él tiene la forma en cómo traernos nuevamente. Siempre recuérdese del hijo pródigo. El hijo pródigo no es como así como lo escucha, no. Tuvo que pasar un proceso también. Las cosas no salen de la noche a la mañana. Recuerde que este varón pues estuvo, como dicen, todo su auge, poderío, pero decidió irse, decidió una vez, porque muchas veces pasa, amados, y no digamos que no. Hay gente que le ha costado llegar a la cima y una vez que llega es para perdición. Por eso es que mucha gente no pasa de lo que es, porque el Señor nos conoce, dice el Señor, pero es que si llevo a Pedro a ese nivel, Pedro me va a fallar, Pedro se va para el mundial, mejor lo tengo aquí. Entonces lo mismo pasó con el hijo pródigo, que él tenía todos sus manjares y ese hombre dijo, no, lo tengo todo, voy a ir a malgastar, y creyó que el dinero era para toda la vida, pero se equivocó. Porque llegó el momento donde le tocó a él pasar momentos difíciles, momentos en que miraba que un animal se alimentaba mejor que él. No esperemos a pasar por ahí. Pero si ya es una persona que ya está en esa etapa, en ese tiempo, mi modo, reconozca que hay un Dios de poder y usted vuelva a ese camino verdadero. Escuchamos esta nota.
1: Dios le bendiga a mi hermana. Aquí estoy siempre conectada con la radio, con el programa. Erika Portillo, de la 21 de abril, y quiero escuchar como La Mancha, Una Pared, y escucho como El Relámpago.
0: Vamos a ver qué tema dice.
1: Vamos a ver. 21 de abril, y quiero escuchar como La Mancha, Una Pared, y escucho como El Relámpago.
0: Vamos a ver, mi amada, le voy a dar un, a ver si me ayuda con la alabanza, como las, o es como las olas, o como las, vamos a ver, amada, si me llama o me graba una nota, ahorita le espero, ya, ahorita ya cerramos el programa, mis amados, solo voy a esperar la llamada de la hermana Erika para complacerle, porque no le logro captar ahí, no sé si será como las olas, qué otro tema, porque también escucho que menciona pared. Voy a ver, hermana Erika, está ahí en línea para que me grabe la nota, hermana Erika, y me aclare bien qué tema es en sí, porque ahí sí ya me dejó confundida. No sé si será como las olas, pero habla verdad en la pared, no sé qué tema es. Vamos a ver, por ahí creo que está mi hermana Erika. Excelente, Dios me la bendiga, mi hermana.
1: Amén, mire, estoy aquí. Es que mire, con alabanza a mí me encanta, pero no me recuerdo bien de pero, la letra, pero sé que dice del tema como La Mancha en la Pared, es de exhortación, hermano. Y si no es esa, pues está como La Cara de Limón.
0: Pero usted sabe quién la canta.
1: No.
0: No será, no, pero no es el tema, no es quita tus manchas, quita no, tus manchas y tus arrugas. No,
1: es que es una alabanza que es bien alegre, hermana, que no le puedo explicar, que mire, yo padezco de un olvido ahorita, que no sé.
0: Ay, después vamos a descubrir, pero sí tenemos Cara de Limón, entonces me dice, dale. ¿Cómo quiere escuchar Cara de Limón?
1: Como un relámpago, mi amada.
0: Excelente. Bien, así mis amados, pues ha sido un verdadero privilegio. Será en otra ocasión, si el Señor lo permite, ¿verdad?, donde nosotros les seguiremos llevando su programa como un relámpago, como a las 3:20. Regreso con su programa Tardes Alegres Dominicales.

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El mensaje de hoy se titula Olvidar o recordar y está basado en Filipenses 3:13. Prosigo a la meta, al premio del supremo llamamiento de Dios.

Olvidar o recordar, ese es el tema cuando de tragedia se trata en la vida del ser humano, como lo que sucedió el 11 de septiembre del 2001. Esa tragedia, como otras, divide a las personas entre los que desean olvidar y los que construyen monumentos y memoriales, desean recordar y nunca olvidar. Es como aquellas heridas que siempre están abiertas y nunca cicatrizan. ¿De dónde proviene esta idea, que a veces se transforma en una obsesión, de no querer sepultar el pasado? ¿Acaso no enterramos a nuestros muertos y rehacemos la vida para seguir viviendo en este mundo? ¿Volverán a la vida los que partieron solo porque nosotros nos negamos a olvidar? ¿Será la vida otra vez lo que una vez fue, porque nuestra memoria se ha detenido en el tiempo? Existen muchos mecanismos psicológicos, políticos y sociológicos que podrían explicar la morbosidad del nunca olvidar y siempre recordar. ¿Pero le hace bien esa actitud a un individuo o a una nación? ¿Seguiremos levantando estatuas y museos que nos recuerden el horror? ¿Hasta dónde puede llegar el ser humano? La actitud cristiana es diferente. En la carta que Pablo le escribe a los creyentes que vivían en la ciudad de Filipos, en lo que hoy sería Grecia, el apóstol anima a los cristianos para que proyecten su vida hacia lo que está delante, hacia el blanco, a lo que él define como el premio del supremo llamamiento. Es que en la vida cristiana no hay espacio para un pasado lleno de cosas negativas. No son los cristianos constructores de monumentos que recuerden el horror. Son, mejor aún, agentes de cambio y anunciadores de un día mejor y de una esperanza que se enlaza en la eternidad. La destrucción de las Torres Gemelas de Nueva York, así como el derribo de una sección en las murallas del Pentágono en Washington, la capital norteamericana, importa por las casi 3.000 vidas que se perdieron. Seguramente, tal hecho truncó las esperanzas y los planes de miles de familias. Pero muchos de ellos, de acuerdo a las entrevistas y reportajes que han seguido a ese hecho, han comenzado a rehacer sus vidas. Recuerdan con cariño a los que partieron tan súbitamente y de una manera tan impactante. Pero un gran número de los afectados han decidido que la vida continúa y que es un don precioso. Cuando se llega a comprender lo anterior, entonces toda la apreciación de las circunstancias cambia. Ahora se vive el presente y se disfruta de lo que se tiene a mano. Es ahora también cuando las relaciones con las personas cambian. Es ahora cuando se dicen esas palabras y frases que a lo mejor antes creíamos que podían esperar. 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Pablo escribe desde una perspectiva diferente de la nuestra. Las condiciones de vida bajo el Imperio Romano eran distintas, especialmente para los pueblos sometidos al gobierno imperial, como era el caso de los judíos. La vida valía poco en ese entonces. La muerte era algo que todos, sin excepción, podían enfrentar en cualquier momento. No que ahora no sea posible morirse. De hecho, todos nos encaminamos en esa dirección. No solo que en ese entonces no había la protección de recursos legales, o médicos, o tecnológicos que pudieran prevenir tal hecho. El promedio de vida de las personas era breve.
Los que más vivían se empinaban sobre los 40 años de edad, pero la gran amenaza la constituía la guerra, las rebeliones políticas contra el poder central, cuestión que Roma no podía aceptar. Por ello, Pablo escribe animando a los creyentes a que piensen y vivan de una manera distinta. Dice así el pasaje de Filipenses: Por lo demás, hermanos, gozaos en el Señor. Cuántas cosas eran para mí ganancia, las he estimado como pérdida por amor de Cristo, olvidando ciertamente lo que queda atrás y extendiéndome a lo que está delante, prosigo a la meta, al premio del supremo llamamiento de Dios en Cristo Jesús. Los teólogos no se ponen de acuerdo acerca de si el premio del supremo llamamiento al que hace referencia Pablo tiene que ver con la vida celestial o espiritual, o al premio que Dios desde el cielo nos llama a recibir a través de Cristo Jesús. En este último caso se trataría del don de la salvación, que se traduce en un cambio de vida inmediato, una apreciación distinta de todas las cosas. Todas las cosas malas y negativas que nos han sucedido en la vida deben quedar atrás y dejar que el tiempo cumpla su ciclo, llevándoselas al olvido. Las tragedias, todas ellas, deben también olvidarse. Lo que ahora tenemos es una nueva variedad de vida que comienza con el hecho extraordinario de haber sido aceptado por Dios. Como en el caso de un ladrón y sinvergüenza que disfrutaba del amparo del imperio de la época para explotar a sus conciudadanos. Zaqueo se llamaba, pero acertó Jesús a pasar por el lugar, encontrándose con este personaje odiado y despreciado por la comunidad. Pero sucede el milagro y Zaqueo se convierte en ex ladrón y ex sinvergüenza. Ahora dice él que ha sucedido un cambio en su vida y lo prueba estando dispuesto a compensar en un 400% a los que antes había robado. Cambio de vida extraordinario, que puede también ser tu propia experiencia, si te encuentras con aquel hombre de Galilea, a quien conocer es sinónimo de vida eterna. Vida eterna que comienza aquí y ahora, y que se traduce en nuevas actitudes, en donde el perdón es más importante que recordar las cosas malas del pasado, pero en donde también la restitución es tan importante como el recordar.

era la voz y el tema Dime qué más de Marcos Vidal, de su álbum Buscadme y viviréis, en una producción del sello Sparrow. 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

tardes para todos ustedes que siguen en la sintonía de Radio Getsemaní, su programa Tardes Alegres Dominicanes, en ese día especial donde Dios nos permite poder seguirle transmitiendo bendición a cada uno de ustedes. Y como siempre se los he dicho, ¿verdad? Me gusta trabajar de la mano de cada uno de los oyentes, por eso a comunicarse este día de hoy, a dejar sus mensajes de texto, sus notas de audio, y así de esa manera todos juntos nos gozamos delante de la presencia de nuestro Padre Celestial, al que vive y permanece, al que es santo por los siglos de los siglos. A él damos gloria y honor en esta preciosa hora de la tarde. Gracias a cada uno de ustedes que siempre están en la sintonía. Que el Señor les bendiga, que el Señor les guarde siempre y sobre todo, pues, día con día, mis amados, sigamos llenándonos de la gracia del Espíritu Santo, que nada ni nadie nos haga separarnos de ese amor tan hermoso de parte de nuestro Padre Celestial. En Primera de Corintios, capítulo 9, versículo 24, para honra y gloria del Padre, ¿no sabéis que los que corren en el estadio, todos a la verdad corren, pero uno solo se lleva el premio? Corred de tal manera que lo obtengáis. Todo aquel que lucha de todo se abstiene, ellos a la verdad para recibir una corona corruptible, pero nosotros una incorruptible. Así que yo de esta manera corro, no como a la aventura, de esta manera peleo, no como a quien golpea el aire, sino que golpeo mi cuerpo y lo pongo en servidumbre. No sea que habiendo sido heraldos para otros, yo mismo venga a ser eliminado. Qué bonito nos habla el apóstol Pablo, donde nos aconseja siempre a cuidar de nuestra salvación. Alguien preguntaba la vez pasada, ¿es posible que pierda mi salvación? La otra persona respondió y dijo, pero es que la salvación ya el Padre envió a su Hijo a morir en la cruz del Calvario por ello. Ok, pero sí es posible que nosotros nos perdamos, la salvación está. Pero si la persona no pone interés, recuerde que esto es libre albedrío. Esto no es que, ah, qué bonito fuera que yo hace tantos años acepté a Cristo y como yo le he servido al Señor toda mi vida, desde niña le sirvo a Dios y por eso Dios me va a salvar. Qué galán fuera así, ¿verdad? Pero no es así, mis amados. Lastimosamente, más bien, al que tiene más tiempo de estar en las cosas de Dios se le exige más. Así es la realidad, a vivir una vida más diferente. Entonces, él decía, Pablo, yo tengo propósitos, yo tengo metas espirituales. Entonces no estamos en el evangelio solamente por pasar el agua. No estamos, como lo he dicho siempre, solo porque nos digan hermano, porque digan de más, miren la hermana Kaylee, ¿dónde va? No, para nada, eso no cuenta. Cada día tratamos de hacer lo mejor para un día estar en la Nueva Jerusalén. Lo decía el apóstol Pablo, el que corre, de todo se abstiene. Quien necesita un premio, se abstiene de todo. Por ejemplo, una persona que se pone a dieta, ¿qué pasa? Llega el momento donde la comida huele tan rico, ¿verdad? Aquel pollo frito, qué sé yo, qué clase de comida le puedo mencionar, sabroso. Pero si quiere mantener su peso ideal, tendrá que abstenerse tanto de la comida rica, de los dulces, de la manteca, de todo aquello que le va a provocar que, en otras palabras, que engorde, ¿verdad? Porque estamos hablando de las personas que se ponen a dieta porque quieren tener una bonita figura. Entonces tienen que abstenerse, que aunque ellas quieran, pero decirle no, porque yo tengo una meta. Pero ¿qué pasa cuando la persona no tiene una meta? La persona come y recome y no hay problema y le echa de todo y no hay ningún problema porque no hay un proyecto. Lo mismo en la vida, cuando alguien tiene un proyecto de vida, una meta, se sacrifica, pero cuando no lo hay, no importa. Y creo que, digo yo, en lo personal y en lo espiritual, todos debemos de tener una meta, porque quien no la trae, tener una bonita figura, entonces tienen que abstenerse, que aunque ellas quieran, pero decirle no, porque yo tengo una meta. Pero ¿qué pasa cuando la persona no tiene una meta? Persona come y recome y no hay problema y le echa de todo y no hay ningún problema porque no hay un proyecto. Lo mismo en la vida, cuando alguien tiene

0: que se preocupe y comience y diga, no, es cierto, tiene razón la hermana, que hay que comenzar con un proyecto, con una meta. Yo sé que se va a cumplir, yo sé que se va a lograr, pero todo esto solamente se hace en el nombre de nuestro Padre Celestial. Gracias, amado Rey, tú que vives y permaneces para siempre. Gracias te damos en esta hermosa hora de la tarde, porque nos permites poder seguir compartiendo tu santa palabra, Señor. Eres cada día nuestro amor, nuestra fidelidad. Eres quien cada día nos lleva de nuestra mano, paso a paso, Señor. Y aunque cometamos errores, tú estás para perdonarnos, Señor Jesús. Solo te pedimos, Espíritu Santo de Dios, que te manifiestes en gran manera y que nos guardes de todo mal, de todo peligro, Padre. Estamos en tus manos, Señor, y cada día nosotros necesitamos ser más que vencedores por medio de ese amor que tú tienes para nuestras vidas. Gracias, Padre. Gracias, mi Rey bendito, porque tú lo llenas todo. Gracias porque eres el Señor que cada día ministras nuestras vidas, el Dios omnipotente, omnisciente y omnipresente. A ti te damos las gracias, Señor Jesús. En tus manos estamos, permítenos cada día poder seguir adelante para poder alabarte en todo momento, Señor Jesús. Te alabamos y te honramos, amado Rey. Amén y amén. Hoy sí ya están disponibles las líneas telefónicas para que usted llame, para que usted escriba. Si tiene algún cumpleañero en casa, háganos saber. Pues el día de hoy voy a estar tipo como a las 6:10 creo que voy a estar en programa, porque también pues tenemos, ¿verdad? Tenemos que prepararnos para ir a la iglesia, ¿verdad? Entonces más o menos hasta esa hora voy a estar. Buenas tardes. Hola.
1: Aló,
0: buenas tardes, yo le escucho, mi amada, adelante.
1: Hermana, me complace con la alabanza.
0: Dígame qué alabanza quiere escuchar.
1: Lo más lindo que tengo en mi vida.
0: ¿Perdón?
1: Haberte conocido.
0: ¿Cómo se llama el tema, dice?
1: Lo más lindo que tengo en mi vida.
0: ¿Sabe quién canta ese tema?
1: Alex Mosquero.
0: ¿Quién canta ese tema?
1: Alex Mosquero.
0: Creo que no está ese tema, mi hermana. ¿Me solicita otro?
1: Gózate delante del Señor.
0: Gózate delante del Señor, sí, con mucho gusto. ¿Quién me llama?
1: Jonathan.
0: ¿De dónde, Jonathan?
1: De Comayagua.
0: Excelente, más adelante escuche ese tema, Jonathan.
1: Bien, hermana, gracias. Dios le bendiga.
0: Feliz tarde. Ahí están mis hermanos comunicándose en esa preciosa hora. Más adelante escuchamos a Inspiración con ese tema, Gózate delante del Señor. Vamos a ver mis demás hermanos que están ahí en casita y dicen en ese momento, no casita, ¿verdad? En su casa, porque también, ¿verdad? Siempre se nos aconseja llamar las cosas por su nombre, no pequeño, grande, casa, carro, no un carrito, carro. Entonces a veces siempre tenemos verdad, pero no. Es en su casa, en su hogar, el día de hoy disfrutando de tardes alegres dominicales. Qué bueno que usted esté llenándose de la presencia del Espíritu Santo y le invito a seguir comunicándose al 2772-7276-99-45-1404.

0: creemos día con día y porque somos testigos del poder de Dios, claro que sí. Somos testigos del poder del Señor, de los milagros que ha hecho en nuestras vidas. Y qué bonito cada día saber que el poder de Dios, Dios sí existe, amados. Dios sí existe y por ello es que nosotros cada día damos gracias a Él por habernos llamado, por habernos restaurado, por tenernos en los lugares que Él nos tiene. Al Señor sea toda la honra y toda la gloria. Qué bonito es saber que contamos con el Señor en todo tiempo, en todo momento, que Él solamente nos dice que si alguien está cansado, venga a Él, que Él va a hacer grandes cosas en su vida. Yo le invito a animarse cada día, a levantarse, a creer en el Señor, que la fe nunca nos falle, que podremos perder todo, mis amados, pero menos la fe. Si la fe está con nosotros, vamos a ir a cualquier lado, vamos a estar de pie, porque esto es lo que necesitamos. Escuchamos nota de audio.
1: Yo me la bendí, hermana Katie. ¿Cómo está? Bendiciones. Estamos aquí escuchando siempre la radio, la mañana, y me voy para la iglesia, vuelvo y prendo la radio. Estaba escuchando la radio, hermana. Quiero que me ponga una alabanza, hermana Kaylin. Todo bien, ¿verdad? Dios es bueno y maravilloso. Está bien su familia también, ¿verdad? Yo me la bendiga. Quiero que me ponga una alabanza a mi barca. No recuerdo quién la canta. Y me la bendiga, hermana Kaylin. Muchas bendiciones. La quiero mucho.

Las 3 de la tarde con 57 minutos, 3 de la tarde con 57 minutos y yo quiero seguir escuchándole a cada uno de ustedes. Vamos a ver los oyentes, ¿dónde están? Hermana María Luisa Redondo, es un honor poderle escuchar, creo que el tema que me dice es Mi Barca de Michael Rodríguez, si no me equivoco, ¿verdad? Saluditos, hermana María Luisa Redondo, gracias por estar al pendiente de mi persona y de mi familia, todos estamos bien hasta el momento, ¿verdad? Gracias a Dios que siempre pues él sigue cumpliendo su promesa. Dios bendiga su vida y la de toda su familia. Vamos a ver mis demás hermanos que están conectaditos en diferentes partes, algunos pues se están preparando porque hoy van a la casa de Dios y qué bonito ir a escuchar palabra del Señor, a reforzarnos porque de eso se trata, a llenarnos nuevamente si nuestra vasija se ha vaciado por A por B motivo, pero usted sabe que el mejor lugar es cuando vamos a adorar a nuestro Padre, cuando hablamos con Él, cuando escuchamos palabra, y es necesario que usted y yo atendamos el consejo del Señor. Le invitamos de igual manera, ¿verdad?, a que usted recuerde, por ejemplo, le podemos decir que acá en el Ministerio Evangélico Getsemaní, el culto del día de hoy domingo es a las 6:30 de la tarde, así es de que usted que nos está escuchando, hay muchas personas que han venido acá a la iglesia debido a que escuchan la radio, ¿verdad? Si usted no tiene dónde congregarse, porque si ya tiene dónde asistir, pues ahí está bien, ahí quédese, ¿verdad? Ahí eligió, excelente, pero las personas que aún no tienen dónde ir, le invitamos para que puedan venir, y siempre me gusta decirle a la gente, y es un consejo general que doy, usted quédese donde se sienta bien. Hay gente cuando viene por primera vez, yo siempre le digo, excelente, venga, usted revise el panorama, observe, y si una, usted se siente bien y el espíritu le indica que aquí se quede, adelante, como si no, pues siga visitando más, por mientras usted encuentra ese lugar donde dice usted, aquí me voy a quedar, aquí me voy a congregar, eso es bonito porque también nos permite ser personas ordenadas. Eso va sobre el orden también cuando yo decido dónde quedarme, en dónde estar, porque ahí me siento cómodo. Que Dios bendiga a todos mis hermanos en este día especial, día de alabanza, día de jubileo, día de agradecimiento, día donde nosotros le decimos al Señor gracias por tu fidelidad y también por tu misericordia. Y escuchamos a Inspiración, Gózate delante del Señor. Gózate delante.

Amén. El Señor nos hizo libres, libres para qué? Para hablar las buenas nuevas de salvación, libres para cantar, libres para llevar cada día ese propósito o llegar a ese propósito. Sabía que todos fuimos llamados con un propósito, pero a veces el ser humano quizás hasta el momento no lo tiene porque el propósito está. O sea, usted fue llamado con un propósito, yo fui llamada con otro propósito. Pero ¿por qué razón a veces decimos no? Si yo no sé cuál es, por ejemplo, a lo que Dios me ha traído, cuál es el papel que yo juego. De repente es porque no se le ha dado tanta importancia. Pero si una persona se somete, y lógico, ¿verdad? Bien clarito, que todo es al tiempo de Dios. Todo tiene su tiempo, amados, y ese es el problema que a veces corremos cuando hay que caminar. Fíjese usted en un ejemplo clave y claro, por ejemplo, cuando hablamos de todo tiene su tiempo, ¿verdad? Que un bebé, ¿cómo comienza su carrera? Un bebé primero, ¿qué? Gatea, ¿verdad? Primero hace impulsos a querer gatear, no es que de un solo gatea, no. Va por parte, luego cuando ya ese bebé puede gatear, pasa al próximo paso que es caminar, pero pasito, ¿verdad? Que todavía él se siente como, no se siente con tanta confianza, se cae, ¿verdad? Ese es el proceso. Y ya va pasando el tiempo, pues ya llega un momento donde afirma sus pasos y puede caminar bien, pero no es que nació caminando. Entonces todo tiene su tiempo y todo es un proceso en la vida. El problema es cuando nos queremos saltar un paso de estos, no vamos a funcionar. Porque la vida espiritual es así también. No es que hoy aceptó y ya mañana usted va a predicar, no. Primero acepta, tiene su tiempo en la iglesia, luego viene el tiempo de que el bautismo, si no es casado, pues la persona busca casarse y por ahí, ¿verdad? Son varios los requisitos que se van llenando para un día, pues poder, como dicen, tener ya el privilegio de poder desarrollarse en lo que Dios le ha enviado. Entonces no nos saltemos los pasos, ¿sí? En la vida espiritual, pues alguien dirá, pero ¿y usted por qué no canta? Es que las cosas no es porque alguien le dijo. ¿Y usted por qué no predica? Es que no es cuando alguien me diga. Yo siempre voy a recordar un hermano que no sé si hoy me escuchará, ¿verdad? Pero estoy hablando de aquellos tiempos, ¿verdad? Tampoco es que soy como tan, tengo tantos años, ¿verdad? Pero sí, hace varios años, donde me recuerdo cuando a él le dijeron, hermano, usted le toca predicar, lo tengo, pero aquí presente. Y lo quedó viendo el hermano y le dice, no, le dice, mientras si el Espíritu Santo me lo indica con mucho gusto, de lo contrario, no lo voy a hacer. Y no sé si a esa altura él ejerce, ¿verdad? Porque sí, él tenía más, entre prédica, pues yo sentía que tenía más el don de esos libros proféticos, de discernirlo bien. No sé a esta altura si lo ejerce, ¿verdad? Pero siempre me recuerdo de ello y él, porque le dijeron, no crea que él agarró y salió. No, porque todo también, todo tiene que ir, amados, como les hablaba, del orden, las cosas. Y más en lo espiritual, Dios le pide orden a todas las personas. ¿Verdad que en su casa hay reglas? ¿Verdad que usted como padre de familia tiene reglas en casa y le dice a sus hijos, usted me hace eso, usted me hace lo otro? ¿Y qué sucede? Tienen que respetar sus reglas, ¿verdad? Por ejemplo, cuando un hijo todavía está bajo su techo, quizás tiene 15 años y 18 años y anda enamorado, ¿qué le dice usted? No, no es el tiempo de que usted tenga familia. Y si no, le dice, si usted no quiere cumplir las reglas de la casa, váyese. Así muchos padres que son decididos y allá el hijo decide si acatar órdenes o irse, una de dos. Entonces todo necesita un orden, mis amados, hasta en lo más pequeñito. Cuando tenemos orden y hay disciplina, las cosas salen bien. La gente disciplinada, créame que juntarse con gente disciplinada vale la pena. Disciplinada hasta en la hora que llega, ya sea a la iglesia, a una reunión, a donde tiene que llegar, está 5 minutos antes. Y a veces yo digo, en lo personal, la disciplina me hace falta. Por ejemplo, el programa inicia a las 9, yo vengo llegando a las 9:20. Son cosas que yo las reconozco y digo, algún día yo lo voy a hacer. ¿Cuándo? No lo sé, ¿verdad? Cuando tenga disciplina, ¿verdad? Entonces es muy importante, hablando de ese tema, porque yo sé que tenemos bastante carencia en diferentes temas de la vida. No lo tenemos todo, nos hace falta aprender, pero eso lo logramos cuando en nosotros hay una necesidad de aprender para ser mejores. Vamos a avanzar en esta hora de la tarde con más de los temas mientras usted sigue comunicándose al 27 72 72 76.
9945-1404 son las líneas para que usted en esta preciosa hora se comunique a Radio Hexemaní. Y escuchamos a Cindy Mejía con esta cadena de coros.

es el nombre de nuestro Padre Celestial cuando se marcan las 4 de la tarde con 25 minutos. 4 de la tarde con 25 minutos. Bendigo la vida de mi hermana Selenia Flores en la Trinidad Comayagua. Gracias por estar en la sintonía de Radio Getsemaní. Que el Señor la bendiga y la guarde siempre, mi amada hermana. Hermana Araceli Rodríguez en El Progreso Lloro, gracias por estar en sintonía de Radio Getsemaní. Dios le bendiga y le guarde siempre. También hasta Agua Caliente, El Porvenir, Francisco Morazán, nos sintoniza mi hermana Nuri Doblado. Mi hermana Nuri Doblado, Dios me le bendiga a usted y a toda su hermosa familia. En Joya del Blanco, Minas de Oro, está en sintonía la hermana Rosa Alba Gómez. Gracias, mi hermana Rosa Alba, que el Señor le bendiga y le guarde siempre. También tengo saludos y bendiciones para mi hermana Sofía Medina, que está en sintonía de Radio Getsemaní. Dios me le bendiga abundantemente, que el Señor le guarde siempre. Y qué bonito pues poder saber que siempre nos comenta, ¿verdad? Siempre nos comenta cuando ella sale, ella va a hacer sus mandados, y cuando ella anda en su vehículo, siempre nos escribe y nos dice, aquí voy escuchando la radio. Que Dios me la bendiga. Mi hermana Sofía Medina, pues un gran ejemplo, Dios me la bendiga, le tengo mucho aprecio porque ha sido una de las mujeres que yo digo verdad, una de las mujeres que me han enseñado también a poder luchar por mis sueños, me han enseñado disciplina. Y gracias por sus consejos, gracias por estar muy pendiente de mi persona desde hace muchos años, ¿verdad? Desde el 2015, donde forjamos una amistad muy bonita, la bendigo en el nombre del Señor. Que el Señor la guarde cada día, que el Señor pues cumpla cada uno de los sueños que ella tiene. Dios bendiga también a su esposo, el hermano Isaac, también a sus dos pequeños, a su príncipe y a su princesa. Que el Señor les bendiga y les guarde siempre en esta ciudad de Comayagua. Y así avanzamos en este precioso día, día de alegría, día de bendición, porque el cristiano no puede estar enojado. ¿Quién dice eso? Giovanni Ríos, ¿verdad? El cristiano no puede estar enojado, ¿por qué? Porque le van a salir arrugas, ¿verdad? Entonces, alegrarnos, a sonreír, que la vida es bonita, a sonreír, porque no sabemos si mañana vamos a estar serios para siempre. Fíjese que en eso no pensamos, amados. ¿Sabía usted que a veces la vida la pasamos así como tan aburrida, renegando por todo, y esto es pecado? Y resulta que se nos olvida sonreír en el día y no sabemos si más tarde o mañana vamos a quedar serios para siempre. Y cuando le digo serios para siempre es cuando la persona muere. Ahí ya no tiene el privilegio de poder sonreír. Por eso tratemos de ser un poquito más domables. Tratemos de ser un poquito más conscientes de que esta vida es así. Hoy estamos y mañana podemos ser, como dice su misma palabra, como la flor del campo, que por la mañana está bellísima, pero por la tarde ya está marchita.

Dios en esta fiesta espiritual por medio de Radio Getsemaní, alabando y glorificando el bendito nombre del Señor. Gracias a usted que se sigue uniendo a escuchar Radio Getsemaní, a disfrutar a cada día, pues poder llenarse de la palabra de nuestro Padre Celestial, porque de ellos se trata. Qué bonito cuando las personas dicen: ese consejo me llegó, me llenó, de repente en este tema yo necesitaba que alguien me hablara y Dios usó a una persona de la radio. Qué bonito, es que de eso se trata, mis amados, porque nosotros aquí estamos para honrar el bendito nombre del Señor, que usted sienta a través de una alabanza, a través de una palabra, que el Señor lo está ministrando. Siempre se lo he dicho, pues la honra y la gloria sea para Dios. Nosotros solamente somos los instrumentos que Dios usa todos los días para darle palabra a usted. Y qué bonito que usted se concentre en ello, que tome la palabra y avance porque de ello se trata. Que Dios me le bendiga, que Dios me le guarde a cada uno de ustedes. Sigamos siempre tomados de las manos del Señor, mi amado. Venga lo que venga, pase lo que pase, digámosle, Señor,

Bendito es el que vive y permanece para siempre cuando se marcan las 5 de la tarde. Así va el tiempo, ¿verdad? 5 de la tarde y nosotros avanzamos con más de los saludos en esta preciosa hora. Bendigo la vida de mi hermana Daniela Hernández en Pinabetoso, Ojos de Agua. Que el Señor le bendiga y la guarde siempre. También hasta lo que es Coyolitos Esquía, bendigo la vida de mi hermano Antonio López. Saludos mi hermana Leida Rivera en Chahuitíos, El Rosario. Mil bendiciones mi hermano Florentino Enríquez en Vallecillos, Lepaterique, que el Señor le bendiga. Y la hermana Edilcia Vanegas en Ocotes Caídos, San Jerónimo, que el Señor le bendiga y le guarde siempre. Gracias por estar en la fina sintonía de su programa Tardes Alegres Dominicales. Una bendición poder compartir con cada uno de ustedes en esa hora de la tarde. Es un bonito privilegio, ¿verdad? Ya que ya tiempo no estábamos a este horario, estábamos en horas de la mañana, pero a veces hay cambios, ¿verdad? Y también son saludables, sí, también son saludables. Y qué bueno, pues, poder llevar esa bendición a cada uno de

Y así estábamos escuchando a Harbin Recinos, por mí murió, claro que sí, murió por usted, murió por mí. Y ahora nosotros, ¿qué le damos al Señor? Muy buena pregunta, ¿verdad? Estamos entregándole nuestro cuerpo, alma y todo nuestro ser, ya son de Él, ¿verdad? Pero cuando me refiero a entregar, pues, ¿cuál es nuestra entrega? ¿Cómo nosotros le servimos al Señor? Bien, quiero escuchar a los oyentes en las comunicaciones, están calladitos, se cansaron ya, están cansados en el relámpago, los casos son bromas. Sé que hay hermanos que están muy ocupados, ya están alistándose para ir a la casa de Dios, otros pues están solamente escuchando, pero yo quiero a quienes están en casa y que de repente no tienen una salida, ¿verdad? Que están relajaditos en casa porque ya fueron a la casa de oración, porque quizás en algunas iglesias hoy no hay culto, quizás lo hicieron el día de ayer, lo van a hacer mañana, etcétera, ¿verdad? Entonces yo le quiero escuchar a usted, sí, a usted, hermana, a usted, hermano, y usted dice, de repente, hermana Kelly, yo le llamo todos los días, no importa, si llama todos los días, pero yo quiero escuchar su comunicación, si tiene el tiempo, tiene el saldo y tiene la voluntad, ¿qué más podemos pedir? Vamos marcando al 27-72-72-76-99-45-14-04. Vamos a ver quién es la primer valiente o el primer valiente que dice presente. Aquí estoy en sintonía de la radio. Vamos, mis amados. No creo que el internet se haya ido, ¿verdad? No creo. Vamos marcando la línea telefónica y usted mismo, usted misma nos comenta en donde está disfrutando de Radio Getsemaní, la voz cristiana de Comayagua. Gracias a usted que escucha la radio a través de frecuencia 107.1. Usted que lo hace a través de www.radiogexemaníahn.com, le bendecimos en ese día especial y le invitamos. Quiero por lo menos una comunicación al aire. Sí, aquí voy a estar hasta que la comunicación se dé. Yo sé que sí, yo sé que mis hermanos van a decir, yo voy a llamar a hermana Kelly para que me espere tanto. Yo sé que por ahí está la plática, ¿verdad? Saludos y bendiciones a todos mis hermanos. Saludos a mi hermana Sofía Guerrero en Barrio Lourdes, siempre en la sintonía de la radio. Dios me le bendiga a mi amada hermana, Dios le guarde siempre y siempre adelante en los caminos de nuestro Padre Celestial. Vamos a ver los oyentes de su programa Tardes Alegres Dominicales, aprovechen pues ya prácticamente esta última hora porque de ahí la radio pues queda en automático, ¿verdad? Dejamos algunos temas seleccionados. Luego queda el programa de las 6:30 y luego entra en automático. Así es de que aproveche esta última hora para poder bendecirse usted a través del tema que desea seleccionar. Si usted desea hacer un saludo, adelante, con mucho gusto nosotros se lo vamos a hacer acá por medio de Radio Getsemaní. Sigo en espera de la llamada. ¿Qué se hizo la llamada? No está la llamada, sí está. Vamos a ver. Yo sé que ahí están, sí, ahí están en la sintonía, solo que no quieren llamar, solo que dicen, no, mejor solamente vamos a escuchar la programación en este día de hoy, pero les seguimos esperando. Vamos a ver. Ah, que le complazca al instante a la persona que llame en este momento, podría ser, vamos a ver, 27-72-72-76-99-45-14-04, pero... Solo apago el micrófono y entra la llamada. No, es que la llamada tiene que ser al aire. Al aire tiene que ser la llamada. Sí, mis hermanas se ríen por allá porque resulta que cuando coloco llamadas así rápidas, prácticas, al aire, no les gusta. Una vez que yo cierro el micrófono y selecciono tema, mis hermanas vienen y entonces llaman. Les digo, no se vale. Y vamos a ver, por aquí está el mensaje y dice, buenas tardes, hermana. Les saluda Lena Joana desde Victoria, Lloro. Por favor, complázcame con el tema Un sueño tuvo Jacob. Creo que ese tema hace poquito lo dejé seleccionado, mi amada. Sí, El sueño de Jacob, con Verónica Leal a las 4:53. Vamos a ver si me cambia, mi amada, para poderle complacer. Me pide otro tema y con mucho gusto yo la espero en este momento a que usted me escriba otro tema para poderle complacer. Vamos, ya llamando, escribiendo, mis amados. Gracias ahí a la hermana Lena Joana, que por su nombre pues siento que es de las personas que casi no participan, ¿verdad? De Victoria Lloro, gracias por estar en la sintonía de Radio Getsemaní. ¿Quién más se une en esa hora de la tarde? Vamos, ánimos,
ánimos porque nosotros cada día amada, creo que también ese tema ya sonó hoy, sí, mire, vamos a ver, sí, mi amada, ya sonó ese tema, fue de los primeritos que coloqué, vamos a ver si me lo cambia por otro, espero que el tercero no haya sonado, ¿verdad? Sería tanta la coincidencia, dice mi hermana Joana. Entonces vamos a ver, mi amada, yo la espero para poderle complacer práctico, rapidito, con el tema que me solicite, pero tiene que cambiarlo porque ya sonó ese tema también. Vamos a ver la línea normal 9945-1404-2772-7276. Ahí esperamos a mi hermana Elena para que se piense en otro tema, ¿verdad? Vamos a ver por acá. Hermana, y si le digo que ya sonó también. Ya sonó ese tema también, mi hermana, con inspiración, que me lo solicitaron ya a ratos. No puede ser, ¿verdad? Intentemos el cuarto, amada. Intentemos el cuarto a ver si no ha sonado. Vamos con el cuarto tema. Espero que no haya sonado, ¿verdad? Porque esos temas sí ya sonaron, mi hermana. Los tres temas que me solicita ya sonaron acá en... Y justo en este programa, claro, de este programa estamos hablando. Le espero, mi amada, que se piense para poderle complacer. Saludos y bendiciones a todos mis hermanos que vienen en sintonía o vienen sintonizando su programa Tardes Alegres Dominicales. Le bendecimos en este día especial, día domingo 17 de mayo, donde Dios nos regala la bella oportunidad de poder disfrutar de sus bondades, de su amor. Y es que en Dios nosotros cada día haremos proezas. Bueno, mi hermana Elena, le sigo esperando al cuarto tema. No puede ser, dice mi hermana Elena, que ya sonaron, hermana Kaylee, sí, ya sonaron. Vamos a ver cuál sería el cuarto tema, mi amada, para escucharlo. Hay muchos, muchos temas que podemos disfrutar de Radio Getsemaní, pero a veces sí, se nos olvida, ¿verdad? A veces como que se nos olvida, no recordamos bien. Pero yo le voy a esperar y voy a estar pendiente para poder complacerle. Mientras usted me termina de escribir, escuchamos a Alex Rodríguez, Traigo Más Que Amor.

mi amada. Dentro de un momento, pues le complazco. Sería con el tema Hay Libertad, creo que de Miel San Marcos. Ese tema le voy a bendecir, mi hermana Elena. Gracias por estar al pendiente de la programación de Radio Getsemaní. Mi hermano Jorge, Dios me le bendiga, mi hermano Jorge Ávila, en Piedras de Moler, La Paz. Que el Señor le guarde siempre a usted y a toda su familia. También tengo saludos especiales para mi hermano Mauro Martínez en Los Puentes, San Jerónimo, que el Señor le bendiga abundantemente. Saludos, hermana, saludos para mi hermana Isidra Lobo en lo que es Agua Caliente, El Porvenir, Francisco Morazán. Y hasta Chahuitíos del Rosario, bendigo la vida de mi hermana Elsie López. Gracias por estar disfrutando de Radio Getsemaní.

Así es, y recuerde usted que él es nuestro mejor amigo. Si hoy se siente triste, si hoy se siente que ya no hay salida en su situación y dice ya perdí todo, no se preocupe, hay alguien que le puede resolver. Para él no hay nada imposible, todo aquel que toca, que dice la palabra, que se le abrirá, al que llama se le responderá. Entonces usted no dude en comunicarse al número del cielo. ¿Cuál será ese número del cielo? Por ahí dice, en verdad, Jeremías 33:3. Hay un teléfono, dice Danielito, ¿verdad?, para comunicarse, pero ese número directo al cielo es cuando usted viene y se arrodilla ante su presencia, o no necesariamente tiene que arrodillarse, quizás en lo que usted está haciendo sus quehaceres, usted está dialogando con el Señor. Y qué bonito, no hay momento más hermoso que cuando decidimos entrar en la intimidad con el Señor, suceden cosas sobrenaturales, y eso es lo bonito, cuando el Señor a través de su palabra nos llena, sentimos ese abrazo del Padre. Por eso yo le invito a que usted cada día corra a los brazos del Maestro.

Seguimos escuchando más de la bendición y este tema de Danilo Montero, La Casa de Dios, que ese sí era el tema, ¿verdad, mi hermana? Me confundí ahí, pero bien, ya le complacimos. Gracias por estar en la sintonía de Radio Getsemaní y avanzamos con más en esta preciosa hora. Escuchamos a Eduviges Preciado, ¿A dónde iré?

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es, y es que cada día nosotros nos llenamos siempre de ese amor verdadero. ¿Sabe qué bonito es recordar todos los días que Dios ha hecho en nuestras vidas? Hay milagros diferentes en los cuales el Señor se ha glorificado en nuestras vidas. Sé que cada uno de nosotros tiene que contar de lo que Dios ha hecho. Quizás han habido momentos de llorar, pero también momentos donde el gozo nos ha invadido, donde la alegría ha llegado debido a que el Señor ha resuelto nuestras dificultades. Por eso es importante cada día seguir creyendo, seguir tomado de la mano de nuestro Padre Celestial, saber que tenemos un proyecto, y ese proyecto es llegar a la meta final con la ayuda de Él. Nosotros lo vamos a lograr. De ello se trata. Cada día nosotros ser llenos de la presencia de nuestro Padre Celestial. Cada día sigamos amando a nuestro gran Maestro. Sigamos cada día llenándonos de su gracia y de su bendición. Que nada ni nadie nos separe de ese amor verdadero que el Padre tiene para nuestras vidas. Le invito siempre a seguir honrando al Señor en donde quiera que usted vaya, en donde quiera que usted ande, sea atalaya, sea ese siervo, esa sierva, donde, como siempre se lo he dicho, no necesita presentarse para que alguien diga, ya viene el hermano fulano, la hermana fulana. Necesitamos hacerlo con hechos, necesitamos comprobarlo con nuestras acciones. No necesariamente que nos defina el que yo diga Dios le bendiga, no, porque quizás no puedo saludar de esa manera, pero resulta que mis acciones sí van de la mano con un cristiano, porque hoy todo mundo dice Dios le bendiga, hoy hasta el borrachito que está en la calle le dice Dios le bendiga, hoy todo mundo. Pero ¿dónde es la diferencia? Cuando la persona a través de sus acciones habla y los demás dicen, ajá, ella es cristiana, él es cristiano. Por eso cuidemos nuestra forma de hablar en donde quiera que vayamos, cuidemos nuestra forma de expresarnos de otros también, que es bastante fundamental. Hay personas que con ellos se van, hay personas que son bastante prácticas, que con tan solo escucharle hablar a usted, su tipo de diálogo, ahí ellos dicen, no, esta persona no me convence, mejor me retiro. Pero si hay otras personas que dicen, vale la pena, porque miren qué bonito se expresa de los demás, y creo que todos nosotros nos gusta, ¿verdad?, que hablen bien de nosotros. Entonces, hagamos aquello que a nosotros nos gusta, hagámoslo para con los demás, para que otros también hagan lo mismo con nosotros. Pero si nosotros nos portamos mal, de igual forma, las demás personas, o sea, lo que se, en otras palabras, lo que nosotros sembramos, eso vamos a cosechar. Por eso yo le invito a cada día usted siga siempre siendo esa luz verdadera, esa luz en medio de la oscuridad. Que el Señor me le bendiga, que el Señor me le guarde a cada uno de ustedes. Como les dije, que voy a estar hasta las 6 de la tarde, tenemos compromiso, ¿verdad? Y pues por acá les dejamos música y también el mensaje que siempre escucha a las 6:30 y para que usted siga disfrutando. Una feliz tarde y noche a todos ustedes. Hasta mañana, ¿verdad? Si el Señor así lo quiere, que el Señor me le bendiga.